7 de la noche, 2 minutos, 7 de la noche, 2 minutos. Con gusto les vamos acompañando, les vamos entregando toda la música del Recuerdo 950 AM. Abrimos el baúl de los recuerdos.

0: Don Juan Bautista Molina Ortiz, sintonizadito ya desde Amagá, Antioquia, el corregimiento de Camilo C. Muy buena noche.
1: Don Jota, vuelvo a molestarlo. Ya está amable y me regala el tema La Rica Pobre de Antonio Aguilar. Gracias, pues. Feliz tarde.
0: Listo, don Juanito. Perfecto, perfecto. Buen tema para ustedes, mis oyentes, ahí conectaditos con la 950M. Buen tema, buen tema.

0: 7:09, 7:09, seguimos de más música. Don Pedro Pinzón, allá desde Ibagué.
1: Yo, Santa Mara, muy buenas noches. Con Pedro Pinzón acá de Ibagué, para reportar sintonía. Y le agradezco que me pongan una canción con el dueto Mareluz, Bohemio Enamorado. Muchas gracias, feliz noche.
0: Don Pedrito, don Pedro Pinzón, allá desde Ibagué, 7:10.

De la noche con 12 minutos, 7 de la noche, 12 minutos, es la hora del recuerdo, música carrilerita, ranchera y bolerito, 7 de la noche con 12 minutos.

7:17 minutos en la noche, seguimos de música del recuerdo, 7:17 minutos. Por acá, saludito para toda nuestra gente ahí en Motavita, ahí en Sotepanelas, ahí disfrutando, estaban Irnarco Suárez, 7:18 minutos. Aquí está el Doctor América, esta es la vida infausta.

Seguimos de más música para todos ustedes. Éxitos a esta hora de la noche. Dice por acá, muy buena noche, Otica, reportando las sintonías de Bogotá, Ana Cruz, para que me haga el favor de colocarme el disco No Vales Ni Un Peso, No Vales Un Peso. Dice la señora Ana, ya desde la ciudad de Bogotá.

Seguimos de más música, 7:27 minutos en la noche. Conozco tu precio, aquí están los relicarios. Tema que se ha ido por acá la señora Patricia Heredia. Dice por acá, buena noche, don Jotica, Dios le guarde. Para solicitar el tema con los relicarios, conozco tu precio, música de mi pueblito. Conozco tu precio. Muchas gracias y muy gentil. Señora Patricia Heredia, ahí conectadita, ella participando de nuestra radio 950M, la hora del recuerdo. Bendiciones para todos ustedes. Conozco tu precio, la hora del recuerdo.

nuestros amigos ahí en Zipaquirá, sintonizaditos, disfrutando de nuestra radio 950 AM Armonía de Poyacenses en Zipaquirá, también allá en Atico y en Eneas, Atico y Eneas en Carupa, ahí está la sintonía total, gracias a Misael Molina, ya disfrutando de nuestra hora del recuerdo. 7:33 minutos.

gracias por estar ahí sintonizaditos. Seguir participando en nuestra radio 950 AM, la hora del recuerdo. Muy buenas noches, Otica. Saludos desde Atlanta, acá llegando a descansar. Quisiera escuchar de las hermanas Calle dos pasajes. Saludos a todos los paisanos ahí en Boyacá. Bueno, con gusto allá a nuestros amigos en Atlanta, ahí disfrutando de nuestra programación 950 AM para ustedes. El saludo cordial, gracias por acompañarnos. Y aquí están las hermanas Calle, esto es Dos Pasajes, 7:36 minutos en la noche.

Tenemos las 7 de la noche, 38 minutos, 7:38 en la noche. Seguimos de más éxitos. Don Nelson Ayala, ya desde Sogamoso, dice, muy buenas noches, señor Jotica, reportando sintonía desde Sogamoso, Nelson Ayala, para solicitar el tema musical de El Recuerdo, un bolerito de Celia Cruz, dile que por mí no tema. Muchas gracias, señor Jotica, feliz noche. Igualmente para usted, don Nelson, buen tema, buen tema. Así es el programa a la hora del recuerdo, 8:38 minutos.

Estaba Celia Cruz, señoras y señores. Dile que por mí no temas. Celia Cruz en los 950M, los mejores boleros, la buena música para compartir en esta noche. Más oyentes reportando la compañía de la hora del recuerdo. Muy buena noche, Jotica. Cordial saludo para solicitar la canción de Rómulo Caicedo, Un año de traición o más. Muy bien, don Orlando. Un abrazo para usted, don Orlandito. Bendiciones para usted. Bueno, a veces es un año y un poco más de la traición o un poco menos. 7:41 minutos en la noche, la hora del recuerdo.

7:44 minutos, 7:44. Y don Baltasar Morales dice: para qué buenas noches, Otica, para solicitar la canción Que Nadie Sepa Mi Sufrir. Bendiciones, buenas noches para todos ustedes. Gracias por acompañarnos. La buena música para ustedes, quienes nos acompañan a esta hora de la noche desde Manizales.

De la noche 49 minutos, 7 de la noche 49 minutos. Por acá está don José Alfredo Jiménez y esto es Pasaste a la Historia. 7:49 minutos.

0: Gracias por acompañarnos. Seguimos de más música, de más éxitos del recuerdo. Ustedes programa, nosotros con gusto les complacemos.
1: Jotica, muy buenas noches.
0: Sí, señor.
1: Saludándolos aquí desde Barranca Bermeja, Santander. No solamente a usted, sino a todos los amigos que escuchan esta emisora. Un saludo a todos mis amigos de historia allá en Arcabuco, en Villa de Leyva, para programar la canción Tumba sin dolientes, si no ha sonado, Jotica, y así seguir alegrando la noche. Un saludo, un fuerte abrazo y hasta mañana.
0: Bueno, señores, feliz descanso. Muchas gracias, ya desde Barranca Bermeja, la hora del

de la noche 56, 7 de la noche 56 minutos. Más oyentes dicen por acá, buenas noches, reportando las sintonías de la vereda Arenal Bajo de Mogotes, Crisanto Pinto. Por favor, la canción de Rómulo Caicedo, Sin Motivo. Muchas gracias, ahí don Alejandro, don Crisanto Pinto, conectadito con la hora del recuerdo.

Son las 8 de la noche, 2 minutos, 8 de la noche con 2 minutos de la hora del recuerdo. Nuestros amigos siguen programando, siguen participando de la hora del recuerdo. Dice, muy buenas noches, señor locutor. Para solicitar la canción, que vengan las copas. Gracias por acompañarnos a ustedes, nuestros oyentes, ahí con la buena música programada.

8 de la noche con 5 minutos, Alma Negra, aquí está Gabriel Raymond, señoras y señores, la hora del recuerdo 9:50 AM.

Amarga Condena nos presenta a don Rómulo Caicedo, 8 de la noche con 20 minutos, 8 de la noche 20 minutos. Seguimos de más música, éxitos para compartir nuestra hora del recuerdo.

Conectando en tu América, señoras y señores, por el ojo de la llave. Gracias por acompañarnos y disfrutar de nuestra radio 950 AM, 8:23 minutos en la noche, 311-528-3800.

Dios te lo pague. Si es 8 de la noche, 26 minutos, que Dios te lo pague. Están los vampiros en la 950M, la hora del recuerdo, 311-528-3800.

De la noche, 36 minutos, 8:36 en la noche, la hora del recuerdo. Y aquí está, no sé, sufrir nuestros amigos ahí conectaditos allá en Chiquis, a San Pedro de Guaque.

8:43, 8:43 minutos, por acá están las jilguerillas. Esto es de Rancho en Rancho, señores. 8:43 minutos en la noche, la hora del recuerdo.

46 minutos, 8:46 en la noche. El dueto Las Vecinas lo interpretan por acá. Cuatro velas, 8:46 minutos. Nuestros amigos allá en Duitama, Vereda Quebrada de Becerra, don Belisario Martínez, allá conectadito, disfrutando de nuestra Hora del Recuerdo.

Señora Alcina Hernández, allá desde Macheta, Cundinamarca, está sintonizadita, está disfrutando nuestra programación de 50 AM. Gracias por acompañarnos, señora Alcina, disfrutar de nuestra programación allá en el bello Macheta.

0: Bueno, señores, muchas gracias por acompañarnos. Gracias por estar ahí conectaditos, como siempre, disfrutando de nuestra radio 950 AM. Hasta este punto y ahora les acompañamos con la dirección general de Don Simón Ortiz Medina, en la Secretaría de Recepción Viviana Pulido, en la Torre de Transmisores Blanca Martínez. Acá les acompañó J. Amado. Bendiciones para todos ustedes, felices sueños, que descansen. Nos vemos en la radio.
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1: En Colombia tenemos las 5 de la mañana, 5 en punto. Les decimos bienvenidos a Buenos Días, campesino.

0: Para volverme canción, dice Jorge Velosa Ruiz, con este tema musical que sirve de fondo para este programa institucional de la radio en Colombia. Buenos días, campesino, buenos días para todos. Las 5 de la mañana, a un minuto, bienvenidos, es el fin de semana, es el día sábado.
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0: Saludamos, claro que sí, a todos y cada uno de los integrantes de la familia boyacense y colombiana. Para los habitantes, para nuestra gente del departamento de Boyacá, para ustedes que son residentes en este hermoso departamento, bienvenidos. Para nuestra gente que nos escucha allende las fronteras, fuera del departamento, fuera del país, también ese saludo cordial y efusivo. Desde la hermosa capital del departamento de Boyacá, la ciudad de Tunja, les decimos buenos días, campesino, buenos días, campesina.
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0: Con muchísimo gusto madrugamos para acompañarlos y acompañarnos mutuamente con ustedes que salen, que se preparan para salir a emprender las labores del día, ponerle el pecho a la brisa. Ahí estamos, como siempre, con su fiel compañía, el radio, y sintonizado en los 950 de la M. Para nuestra gente, un excelente día, un feliz día, feliz y bendecido sábado.
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0: Le damos gracias a nuestro Señor Jesucristo por la noche que despedimos. De igual manera le decimos gracias, Señor, por este nuevo amanecer. Nos encomendamos a Él, le decimos que se haga su voluntad, que nosotros como siempre haremos las cosas mucho mejor que ayer. Siempre para salir adelante, para mejorar, para ser felices. El equipo humano, técnico y profesional de Armonías Boyacenses a su servicio. Con la dirección general de don Simón Ortiz Medina. En la torre de transmisores, la señora Blanca Martínez. Secretaria Ejecutiva, Viviana Pulido. Mi nombre, John Jairo Lara Ortiz, quien le dice a las 5:03 minutos, bienvenidos a Buenos Días, Campo.

0: En Colombia tenemos las 5 de la mañana, 6 minutos, 5 de la mañana, 6 minutos. Estamos rodando ya el día sábado 13 de junio del año 2026. Como siempre, madrugando con todos ustedes. Vamos a dejar la cama a un lado, vamos a dejar... Sabemos que esas cobijas están calienticas, pero vamos a calentarnos a propósito, a prepararnos un tinto, a combatir el frío intenso de la mañana y a salir a trabajar con mucho ánimo. Muchos van a descansar este puente festivo, otros vamos a trabajar. Con muchísimo gusto estaremos acá también acompañándoles, y para las personas que van a descansar también estaremos con esta bonita programación de Armonías Boyacenses. 5 de la mañana, 6 minutos, sábado 13 de junio del año 2026. Otro día más de Mundial de Fútbol. Aquí estamos, como siempre, llevándoles la buena música.
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0: En Colombia tenemos las 5 de la mañana, 10 minuticos, 5, 10 minutos en los 950 de la M Armonías Boyacenses. Las canciones, los éxitos, la buena programación en esta mañana espectacular de buenas canciones y por supuesto a esta hora saludándolos a todos y cada uno de ustedes que está madrugando con nosotros. Ya está por acá el saludo cordial a esta hora, dice por acá la señora Gladys Sánchez. Buenos días, feliz despertar desde la ciudad de Bogotá con la mejor compañía, la buena música. Dice por acá con Armonías Boyacenses. Muchas gracias a la señora Gladys Sánchez en Bogotá. 5:10 minutos. Ya está la familia Toba, don Alonso Torres, don Antonio Fonseca. Vamos poco a poco con todos nuestros oyentes. En Colombia usted escucha Armonías Boyacenses 950 en el AM.
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14 minutos en los 950 de la M Armonías Boyacense, acá llevándoles la buena programación. Don Alonso Torres, desde la capital de la República, dice buenos días. Claro que sí, ese saludo cordial para ustedes que están por allí en Bogotá. Seguimos con nuestra gente que está aquí en el departamento de Boyacá, para nuestra gente que está en Cundinamarca, todos ahí en la sintonía. Esto dice lloraré tu ausencia, 5:15 minutos. El fin de semana se vive con buenos días, campesino.

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3: Las 5 de la mañana, 18 minutos, dice don Antonio Fonseca desde El Rosal, Cundinamarca, que quiere escuchar a esta hora. Regreso a la diaria y estamos saludando a toda nuestra gente por allí de Buenavista, del Caucho, de Cruz Verde, allá en El Rosal, Cundinamarca, sintonizados con la buena programación, la familia Olaya, por allí en el sector de Cruz Verde, en Colombia, a las 5 de la mañana, 18 minutos, y don Antonio Fonseca quiere escuchar el regreso a la diaria, y esto dice así.
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0: ¡Ale, muchachos! ¡Vámonos!
1: Ahí dice, me voy a Puerto Limón en Colombia. Usted escucha Armonías Boyacense 950 en el AM, las canciones, los éxitos allá, señora Gladys Sánchez. Todos ahí en la sintonía total de los 950 Armonías, llevándoles la buena programación. Dice por acá don Maximiliano Garzón, contestaba esta carta. El saludo para la señora Rosa Sánchez.
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0: Las 5 de la mañana, 25 minuticos, 25 minutos en Armonías Boyacenses. Más canciones, más oyentes para todos ustedes que están ahí madrugando, que se están preparando ese primer tinto de la mañana. Acá les decimos a todos ustedes, buenos días campesino, buenos días para todos. Selección musical 311-528-3800, Genaro Toa.
1: Me saluda a estas amistades, a la señora Teresa Mendoza en Motavita, en el departamento de Boyacá, a la señora Amparo Sanabria en el Rosal, Cundinamarca, y hágame el favor y un saludito también por aquí para mi esposa María de Jesús Navarrete, aquí en la finca del Durano, municipio de Chocontá, y a don Pablo Campos en el barrio Buenavista, en Villapinzón, a toda mi gente de Villapinzón, un fuerte saludo. Y regálenme Hola Corazón con los Serranitos y me regala Rosa María se fuera para ahí.
0: Bueno, con muchísimo gusto, ahí vamos con las canciones. Ustedes programando a esta hora de la mañana. Quiere escuchar por aquí don Gerardo Tobán, Rosa María, con mucho gusto. En Colombia, 5:26 minutos.
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0: Vamos para el departamento de Cundinamarca. Ustedes programando. Llega por aquí esto que dice así, 5:26.

Las 5 de la mañana, 29 minutos, 5:29 minutos en Armonías Boyacenses. Escuchamos mensaje, ya regresamos. Acá estamos disfrutando de la buena música en este día sábado.

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1: Las 5 de la mañana, 31 minutos, 5:31.

Las 5 de la mañana, 33 minutos, 5:33 minutos en los 950 de la M. Dice por acá Omaira, niño que quiere escuchar a los Lirios con esto que dice: adiós mi vida, con mucho gusto, 26 para las 6.

Ahí estamos con la buena música, reportando sintonía desde Chinaco, Tanorte, Santander, Gilbert Ramón, solicitando por aquí las canciones Cariñito de mi vida, aquí llevándoles a todos ustedes la buena música. Saludos, dice Dios los bendiga, ya viene Cariñito de mi vida, ya viene por ahí Don Jorge Lee, Rodríguez, todos ahí en la sintonía total de los 950, dice el saludo para Don Hugo Leal. Ana Ramón en la vereda San Miguel, sector Berlín. Dios los bendiga. Bueno, don Gilbert Ramón de Chinacota. Ya por aquí el cariñito de mi vida. Ustedes siguen acá programando en este bonito amanecer. Despeja bastante temprano la capital del departamento, la ciudad de Tunja. Ya aparece el cielo despejado. Por acá seguimos de canciones en Buenos Días Campesino. La música de todos los tiempos en los 950, Armonía Boyacense, buenos días, campesino. Llega por aquí Las Palomas con este cariñito de mi vida, 537.

0: Las 5 de la mañana, 39 minutos, 5:39 minutos. Dice por acá, buenos días, Dios los bendiga siempre. Saludos de Villavicencio en el departamento del Meta. Don Jorge Eli Sánchez desde Villavicencio. Muchas gracias ahí por el reporte de sintonía. Y dice por acá, gracias por alegrar las madrugadas. Quiere enviar el saludo a la señora esposa, Ana Lady Guzmán. Para su hermano, dice también. Y por acá está solicitando las canciones. Está saludando a Dayana, quienes están a esta hora disfrutando de la buena programación de Armonías Boyacenses. Quieren escuchar el Rey Pobre Bueno. Muchas gracias a ustedes que están madrugando con nosotros. Nuestra gente que está por allí en Cundinamarca, en el departamento del Meta. Aquí vamos con las canciones de Jorge Velosa. El Rey Pobre, dice por acá. Don Jorge Eli Rodríguez. Reiteramos el saludo allá para la señora. Dice Ana Lady Guzmán, para Dayana, para toda su familia, por allí disfrutando de la buena música. Y esto dice así, don Jorge Eli. Las 5 de la mañana, 41 minutos.
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Ahí estamos con la buena programación, 5 de la mañana, 44 minutos, a las 5:44 minutos, desde Facatativá, en el departamento de Cundinamarca, don José Luis Aguirre Salgado. Está escuchando Armonías Boyacenses, el hombre se dirige hacia su lugar de trabajo y escucha la programación de Armonías a esta hora, 16 para las 6.

Las 5 de la mañana, 47 minutos, con el mejor ánimo estamos saliendo para nuestro lugar de trabajo. Dice por acá don Juan Bautista Molina Ortiz, reportando sintonía, despertando con armonías boyacenses. Quiere escuchar los caminitos de mi juventud con muchísimo gusto. Vámonos con las canciones de la música parranderita, la música caranguera. Caminitos, caminitos de mi juventud. Para nuestra gente de Amagán, el departamento de Antioquia, llegan los doctores de la carranga. 548.

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1: En Colombia, solo faltan 9 minutos para las 6 de la mañana. Así se escucha Armonías Boyacenses en todos los rincones de la geografía colombiana y, por supuesto, en el departamento de Boyacá, en sus 123 municipios. Aquí estamos con la buena música, 551.

El complemento musical para la familia Tuba. Ha llegado la corazón, los auténticos serranitos. 5 de la mañana, 54 minutos. Despeja la mañana, pero el frío se mantiene, el frío intenso acá en el departamento de Boyacá. En Combi, a 5:55.

5 de la mañana, 59 minutos, 5:59 minutos en los 950. Patricia Heredia en la capital de la República, ya se empiezan a vislumbrar esos primeros rayos del sol por acá.

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1: Las 6 de la mañana, 3 minutos, 6-3.
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La hora en Colombia a las 6 de la mañana, 6 minuticos, 6 minutos en los 950 de la M Armonías. Boyas en CES. Más canciones llegan a las camanduleras poco a poco.

Y llega el fin de semana, don Nacho Gómez. Los hermanos Gómez, 6 de la mañana, 9 minutos. Vámonos para Sativa Norte, porque llega el fin de semana con puente incluido, puente festivo. El próximo lunes 15 de junio estaremos también de puente festivo, el segundo consecutivo y el segundo de estos tres puentes que habrá este mes. 6 de la mañana, 9 minutos. Los hermanos Gómez cantan.

Esto dice Copa tras Copa, 6 de la mañana, 13 minutos, 13 minutos. Continuamos con más programación, con más buena música en los 9.50 de la M. Las canciones, los éxitos, la buena programación, solo acá para todos ustedes. 6 de la mañana, 13 minutos.

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1: Como siempre, saludando a nuestros oyentes, después de escuchar la buena música de Buenos Días, campesino, don Arturo Leguizamón, allí en Toca también con nosotros en la sintonía a esta hora. El saludo para toda la familia Leguizamón y don Atiliano Tocarruncho, que no puede faltar en esta programación en Colombia. Son las 6 de la mañana, 16 minutos. Más y mejor música para todos nuestros oyentes aquí en el departamento de Boyacá. Estos Buenos Días, campesino.

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1: Y así seguimos escuchando la buena programación de Armonías Boyacense 950 en el AM. Por allí estamos saludando también a nuestra gente que se encuentra en Chiquinquirá, don Rafael Poveda, por ahí también en la sintonía. 6 de la mañana, 19 minutos. Ustedes escuchan Buenos Días, Campesinos. 6:19.

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1: Y bueno, en este bonito amanecer ya son las 6:23 minutos. Continuamos con toda la programación de los 950 de la AM. Buenos días, campesino. Bueno, el saludo a esta hora para nuestra gente que está madrugando con nosotros el día de hoy. Qué bueno. Ahí estamos saludando a don José Caita desde la localidad de Suba, en la capital de la República. 6 de la mañana, 23 minutos. Aquí está la música en Buenos Días, campesino.

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1: Las 6 de la mañana, 26 minutos, 6:26 minutos. Bueno, continuamos con la buena música. El saludo para don Ignacio Gómez, nuestra gente de Sativa Norte, en el departamento de Boyacá. Por allí están los hermanos Gómez. Ya viene también esa música que ustedes quieren escuchar. Don Nacho Gómez, 6:26.

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2: Arnulfo, su amigo, su confidente, su guía, para que usted no sufra más en silencio, para que le cambie la vida, para que usted sea una persona de grandes valores, sea una persona que pueda vivir dignamente, sea una persona que viva sin tanta enfermedad. Yo no le voy a decir que no se le van a presentar enfermedades, claro que sí, porque eso es natural, pero ya enfermedades crónicas que usted llegue a padecer, no se le van a presentar. ¿Por qué? Porque Arnulfo tiene los mejores remedios con el extracto de la naturaleza y yo le entrego el remedio a usted, debidamente rezado, programado, ritualizado, a su nombre. 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
2: 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Yo directamente no, lo hacen los espíritus, como he dicho, he hablado siempre en este micrófono. Hablo con los espíritus y ellos me dicen, Arnulfo, esto es lo que debe hacer con ese paciente. Eso es lo que debe hacer con Elvira. Debe hacer con Antonio para que Antonio no sufra más. Entonces invocamos el espíritu de un familiar de Antonio o de Elvira o el que sea de la familia. Pero esto usted no se lo puede decir a nadie. Tenga siempre en cuenta eso, queridas hermanas, queridos hermanos. Porque los espíritus no mienten. Cuando el espíritu dice, sí, le vamos a curar, entonces me dicen, mire, hay que preparar esto para ese paciente. Yo tengo que preparar medicamentos, remedios de la madre naturaleza con el extracto de las plantas, de los árboles, las cortezas, las raíces, las flores, los tallos, para ayudarle con la misma tierra, la tierra, el aire, el agua, la utilizamos para curar muchas enfermedades, como ustedes se han dado cuenta. Hay gente que regresa a la naturaleza y se da cuenta de cómo es de efectiva, pero todos los remedios deben de estar rezados. Sí, deben de estar rezados, porque aunque sea la naturaleza, hay energías malas que se posesionan allí y eso hay que sacarlo de allí, quedar que la planta, el árbol quede totalmente liberado de esas malas energías, porque hay gente que hace cosas malas también cerca de las plantas, en los árboles, etcétera. 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No, es que hay que rezarlas porque es que el universo está invadido por fuerzas negativas, negativas malas, pero también hay fuerzas positivas buenas. Entonces, Arnulfo, saca todo lo malo de las plantas, de los árboles, porque allí se irradia también la maldad de muchas personas y la maldad que hay en el mundo. 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
2: Bueno, muy bien, hermanitas y hermanitos, nietecitas y nietecitos. Bueno, más adelante Arnulfo estará con ustedes.
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La hora en Colombia, las 6 de la mañana, 39 minutos, 6:39 minutos, y los 950 de la M Armonías Boyacense. Muchas gracias ahí a nuestros oyentes que siguen reportando su sintonía. El saludo cordial allí para don Fabián Martínez, nuestra gente de Miraflores en el departamento de Boyacá, para don Jorge Marín desde Jardín, Antioquia, también lo estamos saludando, ustedes que escuchan Armonías Boyacense, don Juan Bautista Molina Ortiz también desde Antioquia. 6:40 minutos.

Así se vive las mañanas, con buenos días campesino. La dirección general hacia don Simón Ortiz Medina. Aquí siempre madrugamos para acompañarlos con la buena música en Colombia. Señora Mayra Niño, toda nuestra gente de Subachoque con Dinamarca en la sintonía. Llega el campesino caranguero. Las 6:43 minutos.

La hora en cambio a las 6 de la mañana, 46 minuticos, 6:46 minutos en los 950 de la M Armonías Boyacenses. Más canciones, más éxitos allí para nuestra gente que está por allí en Quebrada de Becerra, Don Belisario Martínez y toda nuestra gente disfrutando de la buena programación. 6:46 minutos en la mañana.

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1: Las 6 de la mañana, 49 minutos, más y mejor música. En los 950 de la AM estamos en Buenos Días, campesinos, saludando a toda nuestra gente que a esa hora madruga, que se levanta a cultivar la tierra aquí en el departamento de Boyacá, en Cundinamarca, en todos los sectores de nuestra geografía colombiana. Don José Gregorio Rodríguez en Puente de Boyacá, en la vereda La Olla, también en la sintonía total, usted en su radio, ahí lo vamos acompañando cuando ya casi inicia labores, 11 minutos, faltan para las 7, más y mejor música, estamos en Buenos Días, campesino.

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1: Ya son en Colombia las 6 de la mañana, 52 minutos. Ustedes escuchan la frecuencia 950 en el AM. Don Julio Lara en Zotaquirá también, por ahí está en la sintonía. Ya estamos reiterándole el saludo a don Arturito Leguizamón en Toca. Nuestra gente que está en todos los puntos acá en la geografía boyacense y nuestra gente de Cundinamarca también. Aquí avanzamos, 6:52 minutos en Colombia, 8 para las 7.

En Colombia tenemos las 6 de la mañana, 56 minuticos, 6:56 minutos. Más canciones, más éxitos, más saludos a esta hora. Muchas gracias allá a los oyentes que nos siguen reportando su sintonía. Don Mario Poveda, ese saludo cordial. Don Efren Villamil, don Armando Chaparro desde Aquitania en el departamento de Boyacá. Esto dice con Horizonte Show.

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4: La hora en Colombia, las 7 de la mañana, un minuto, 7, un minutico en los 950 de la M. Dice por acá, reportando sintonías de Norte de Santander, quieren escuchar por aquí la selección musical de Los Halcones. Bueno, ya le buscamos por aquí las canciones a nuestros oyentes. Llega esto que se llama Tu Engaño.

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1: Qué bueno poder compartir con todos ustedes, señora Omaira Niño. Saludo cordial ahí para usted, que está siempre con nosotros en la sintonía de los 950 de la M. Vámonos con más música, son las 7 de la mañana, 5 minutos, 7:05 en los 950 de la M.

Las 7 de la mañana, 7 minuticos, 7 minutos. Para los oyentes que están solicitando estas dudas que matan con los halcones del norte, 7 de la mañana, 7 minutos en el día sábado 13 de junio. Aquí estamos con la dirección general de don Simón Ortiz Medina.

Así transcurre la mañana del día sábado 13 de junio. Llega la cambia novios. Se saludó para nuestra gente. Dice la señora Milce Sierra. Todos nuestros oyentes en Villa Pinzón. 7:10 minutos.

Las 7 de la mañana, 13 minutos, 7:13 y los 9:50, armonías boyacense. Don Carlos Araque, desde Belén, saluda a toda su gente por acá en el departamento de Boyacá. Llega eso que se llama Rama Seca. Estamos en Buenos Días, campesino.

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3: Ustedes son los que programan en el 311-528-3800, los que se acompañan en su lugar de trabajo con la música carranguera y carrilera todos los días, acá llevándoles buenos días, campesino. Ya la señora Gladys Sánchez, la familia Toa, don Baltasar Morales en la sintonía, don Armando Chaparro en Aquitania. 7:17 minutos, llega el viejo despechado con esto que se llama el solterón.

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1: Don Ignacio Zambrano, 7 de la mañana, 20 minutos en el territorio nacional. Avanzamos con la buena programación de Armonías Boyacenses. 20 minutos han pasado después de las 7. Don Ignacio Zambrano solicitando por aquí la buena música en Buenos Días, Campesino.

0: Y la buena programación continúa a esta hora con todos ustedes. Nosotros le llamamos desde la ciudad de Tunja, la buena música a toda la gente que está en el departamento de Boyacá y en Cundinamarca. 7:23 minutos en esta mañana espectacular compartiendo con todos ustedes. Muchas gracias por sintonizar los 950 de la M. 7:23 minutos. Señora Leonilde Molano, nuestra gente que se encuentra a esta hora en Venta Quemada ya con la buena programación después de ese desayunito, dispuestos a trabajar y enfrentar la jornada del día de hoy.
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2: Amables oyentes, reciban un saludo cordial, como siempre, dándole las gracias al Divino Maestro por permitirnos iniciar una nueva jornada. Como hoy sábado, no olvide que estamos atendiendo nuestras consultas aquí en Tunja. La pregunta que siempre les he hecho, ¿qué le inquieta? Juega, pierde, enamora y fracasa. ¿Se ha visto conllevado por la envidia, la maldad, la hechicería? Es verdad, la maldad existe por maldad. Le destruyen a uno, le botan basura, le arrojan porquerías, le inventan chismes de su esposa, de su esposo. Por maldad le destruyen a uno. Si la maldad es muy grande, hasta lo mandan a herir, lo mandan a sicariar, lo mandan a acabar. Es la envidia, la maldad, la fuerza, los sentimientos de terceros pueden destruir su vida. Protéjase a través de contras, amuletos, rezos, místicas, las cuales hemos practicado y hemos conllevado a través de lo que es la astrología, las ciencias ocultas. No olvide que a través de una consulta, nosotros a través del iris de su vista, a través de lo que le vemos en su ojo, a través de su lengua, le conocemos la enfermedad que sufre o padece. Si la enfermedad que usted tiene es natural o es una enfermedad postiza. Es una enfermedad que no tiene curación o es una enfermedad que se puede curar a través de la botánica. Y si es muy difícil, nosotros tenemos conocimiento verdadero en la medicina. De ambos bandos, medicina alopática y medicina homeopática. ¿Qué quiere decir esto? Que sea como sea, a usted lo vamos a curar. Nos le vamos a poner al frente a su enfermedad, a su problema, y lo vamos a sacar adelante. No hay ninguno de los pacientes que hayan venido, no hay ninguno de los que hayan llegado que digan, no, el maestro José no me pudo ayudar. Yo aquí no le voy a prometer a usted que lo voy a volver rico, que le voy a sacar, mejor dicho, las minas del rey Salomón, que le voy a poner, no. Yo sí, lo que le puedo prometer a usted una consulta verdadera es en la salud. Si tiene o maleficios o problemas o dificultades, a nosotros no nos confundan con charlatanes de bajo cartel, que lo único que vienen es hacerse ricos con la inocencia y la ilusión de los pobres. Nosotros sí tenemos conocimiento en la botánica, en la herbología, en las plantas, en las raíces, en las cortezas. Sabemos rezar desde un azabache, una contra, un amuleto. ¿Cómo se reza una res? ¿Cómo se reza un animal para sacarle una brujería, una gusanera? Sí tenemos conocimiento, sabemos picar un rastro cuando el cuatero, el cachilapo llega y se mete allá al potrero y se le lleva el maute, se le lleva la res. Nosotros le picamos el rastro, en eso sí conocemos, tenemos conocimiento verdadero. 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
3: Aleluya. Cristo divino, cúranos. Estamos enfermos. Necesitamos que tú pases tu mano de médico divino sobre nosotros. Pon tu mano sobre nuestra cabeza y purifica nuestros pensamientos. Sana nuestras intenciones. Posa tu mano sobre nuestro corazón y sánanos de las pasiones enfermizas que brotan continuamente en él. Sánanos de cualquier enfermedad de nuestro cuerpo. Tú milagroso, tú poderoso, tú amante del hombre. Oh Cristo, te pedimos alivio. Nosotros creemos en tu infinito poder sanador. Nosotros los débiles, nosotros los enfermos, nosotros los convalecientes, nosotros los desalentados por los problemas económicos. Ahora acudimos a ti. Desde la tierra, tendemos hacia ti temblando de amor y de esperanza. En este momento, te suplicamos, haya muchos que reciban salud por el infinito poder, por el adorable poder que tú tienes de sanar al hombre. Cristo infinito, Cristo eterno, Cristo cercano, Cristo compasivo, Cristo amigo, sánanos.
2: Me pregunta aquí, ¿cuál es la fórmula para la potencia sexual? Don Carlos Julio Rincón del municipio de Venta Quemada. Mire, don Carlos, consígase la cola granulada. Consiga la emulsión de Sco, esa emulsión de Sco. Se me consigue la botella de vino blanco y una botella de miel de abeja angelita. 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
4: Hola, buenos días. Mi nombre es María Teresa Ventacur y soy de Pueblito de Samacá. Hoy les vengo a compartir mi testimonio. Pues la verdad, económicamente yo estaba muy mal, estaba muy desesperada, no tenía empleo, respecto a la salud me encontraba muy débil, me sentía muy cansada, muy enferma, y yo a ellos los escuché por 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comuniqué con ellos con esa esperancita que uno tiene y hablé con ellos, fui hasta donde estaban y entonces yo les comenté mi historia con mucha desconfianza, eso sí, porque yo ya había pasado por 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
1: Qué bueno poder continuar con todos ustedes a esta hora, 7 de la mañana, 44 minutos, con la mejor selección musical para toda nuestra gente que está ahí en la sintonía a esta hora, usted que está disfrutando del desayuno, las personas que todavía no han salido a trabajar, que tienen la oportunidad de salir más tardecito, están desayunando, están compartiendo ahí con nosotros. Y usted que va a descansar hoy, ¿por qué no? Ahí también va escuchando los 950 de la M con la música carranguera, con la música carrilera. Aquí estamos para llevarles a todos ustedes la buena música. 744.

0: Y somos con la buena programación, 7 de la mañana, 48 minutos, las 7:48 minutos en los 950 y la misma armonías boyacense, con más canciones, con más oyentes, llevándoles el fin de semana espectacular. Don Jorge Marín desde Jardín Antioquia ya está sintonizado con nosotros.
1: Muy buenos días, armonías boyacenses. Yo quisiera que me complacieran con el disquito del dueto América sobre una cruz. Oyentes aquí en el Alto de las Flores, Jardín Antioquia. Muchas gracias.
0: Listo, con muchísimo gusto, don Jorge Marín, sobre una cruz. Dice que quiere escuchar a esta hora desde otro de los municipios más hermosos de Colombia, Jardín, en el departamento de Antioquia. Y esto dice así su solicitud musical. 7:48.

Así avanza la mañana del día sábado, solecito radiante, cielo azul, cielo despejado, llega el hermosísimo lucero, lo hacen las palomas, 7 de la mañana, 55 minutos, las 7:55 minutos. Don Blas Chivata López, nuestra gente en el norte de Boyacá, Brellén, Sogamoso, 7:55.

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marque ya 311-528-3800. Bienvenido. A partir de este momento, claro que sí, a las 8 de la mañana, 8 minutos, les decimos bienvenidos y bienvenidas. Aquí estamos para llevarles a todos ustedes la buena programación, la programación más variada que tiene la radio en el departamento de Boyacá. Rodamos ya el día sábado 13 de junio del año 2026, sábado 13 de junio del año 2026. Y aquí estamos con todos nuestros oyentes que están siempre en la sintonía total para nuestra gente de Boyacá, de Colombia y del mundo. En Colombia a las 8 de la mañana, 8 minutos, la dirección general la hace don Simón Ortiz Medina. En la torre de transmisores, la señora Blanca Martínez, secretaria ejecutiva Viviana Pulido. Mi nombre, John Jairo Lara Ortiz, quien de inmediato les dice bienvenidos a Saludos Musicales en su primera parte.

Así le llamo la buena programación en el día sábado, 8 de la mañana, 14 minutos, las 8, 14 minutos. Para todos los oyentes, acá con la dirección general de Don Simón Ortiz Medina. Llega por aquí Cantidena más licor, Alexis Escobar, y llega por aquí también más mensajes. Muchas gracias de allá, nuestra gente de Jardín en el departamento de Antioquia. Por aquí también está la selección musical a esta hora. Las 8, 14 minutos. 8:14 minutos, Estefanía Fetiva ya se comunica con nosotros. Quiero escuchar el cariñito de mi vida con las palomas. Ahí vamos, complaciendo el gusto musical de los oyentes y de las oyentes. Bueno, seguimos de más canciones, de más buena música en los 950 Armonías Boyacenses.

0: Bueno, a las 8 de la mañana, 20 minutos, 8:20 minutos. Dice por acá el mensaje de los oyentes, don Rafael Maldonado.
1: Jairo, buenos días, haga el favor y me regala la canción Llegando al Puente. Gracias, muy amable, Dios lo bendiga.
0: Bueno, señor, se le ha cortado por acá el mensaje, pero quiere escuchar esto que dice Llegando al Puente en los 950 Armonías Boyacense. Nos vamos de canciones por acá con los oyentes en el 311-528-3800, don Rómulo Caicedo.

8 de la mañana, 23 minuticos, 8, 23 minutos en armonías, voy a sencer. Bueno, ahí vamos de más canciones, de más buena música. Nos vamos a ir de selección musical por acá con los Gigantes del Vallenato, Sentimiento.

De la mañana, 25 minuticos, 8:25 minutos. Bueno, por acá dice don Hernando Remolinas de Girón en el departamento de Santander, que quiere escuchar de nuevo por aquí a don Rómulo Caicedo, esto que dice por última vez, bastante solicitado, don Rómulo Caicedo en el día sábado. Hoy ya preámbulo hace, o ya estamos rodando ya el fin de semana con Puente Festivo. Bueno, llegando, dice por acá, en las canciones, en los éxitos, los oyentes, don Hernando Remolina, por acá dice por última vez con Rómulo Caicedo. Solecito radiante en el departamento de Boyacá. Y nos vamos de canciones de buena música a través de los 950 de la M. Ustedes programando a esta hora los diferentes géneros. Les recuerdo que ya puede programar la música vallenata, tropical, ranchera, llanera y música como esta 826.

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3: Juan Saramay, Arisca Pianda, Catacira, Guaracira, Jucapira, Jusamara, Cachira, Guarey. ¿Cómo está mi gente? Bienvenidos, bienvenidas a este su gran espacio de los grandes chamanes, mentalistas, parapsicólogos, secretonaturistas de renombre internacional. Somos personas con el conocimiento y la sabiduría ancestral. Le leemos las cartas, el tarot, la runa, los caracoles, la palma de la mano, el iris de los ojos, la línea de frontales. Leemos el asiento del chocolate, el asiento del café, la pavesa o la ceniza del cigarrillo. Leemos el tabaco, así de sencillo. Tenemos el don, tenemos la capacidad, tenemos el conocimiento, pero ante todo, la sabiduría indígena para curar todo lo malo que afecta a tu salud. Reficul, Arana, Kundalini, Catamatrán. Aquí están los chamanes desde hace 37 años, con honestidad, con transparencia, con profesionalismo, ayudando al pueblo a que salga adelante. Don Ramón Giraldo, que está en sintonía y me escribe de San Luis de Gaceno. Hermanito, pide que le reza el cultivito de plátano, artón, dominico y yuca. Sí, señor, le voy a rezar porque hay mucha tatabra, marrano de monte, chancho de monte, que le va a dañar la siembrita y esto, la verdad, para usted es pérdida. Entonces, hermanito, hoy mismo le rezo a distancia su cultivo. También para la señora Miriam Lourdes, ella está en sintonía en este momento en Yopal, Casanare, pide ayuda para la familia que están por los lados de Villanueva y están que los echan que de la finca por unos chismes y enredos que hubieron ahí hace unos días. Hermanita Lourdes, le vamos a rezar ese yerno y a su hija. A ellos no lo van a echar, desde ya que han protegidos con la oración a San Judas Tadeo y a Santa Marta. 311-879-1122. La señora Valeria Domínguez, que está en sintonía en una vereda de Firavitoba, dice: maestro, tengo un puestico el cual saco a la plaza aquí en Firavitoba, pero las ventas han mermado. Ya no vendo el sabajón ni tampoco los dulces que vendía antes. Ayúdeme, maestro, no sé qué pasa. Mi hermanita, sale salamiento por parte de la vecina suya, o sea, directamente Enriqueta Saldarriaga. Esta señora, y se lo digo con nombre y apellido, Enriqueta Saldarriaga, es una mujer mala, envidiosa. A usted le ha ido bien. Y mire que usted, la verdad, le ha dado para poner dos puesticos más. Uno para su hijo mayor y el otro para la novia de él. Entonces, ella se generó envidia, como ella quedó estancada ahí, porque el marido la dejó, porque los hijos se fueron. Entonces, ella es envidiosa. Entonces, mi hermanita, quédese tranquila que yo le voy a hacer la limpia distancia. Hoy mismo, esta misma noche, vamos a limpiar tu negocio y el de tu familia, tu hijo y de tu nuera. 311-879-1122. Ramiro Castellano dice: maestro Juan Misael, ya me llegó el vinito de los 18 guacos. Le escribo dándole las gracias desde Pajarito, Boyacá. Gracias, maestro Misael. Bueno, mis amigos, la invitación es para que usted también participe llamándonos, consultando a la distancia. 311-879-1122. ¿Tiene un dolor? ¿Tiene un malestar? Muchas veces los abuelos, muchas veces el campesino se acuesta y se levanta con un dolor de cintura, un dolor de espalda, se levanta con una neuralgia. Hay hermanitos que hay veces no pueden ni caminar. Entonces ustedes pueden llamar y nosotros darle una recetica. Allá en su jardín pueden haber planticas que le van a ayudar a recuperar su salud, como la menta, el diente león, la cedera, como también la sábila, como el romero. Entonces, mi hermanito, si usted siente algún dolor o malestar y no está cerquita de donde los maestros Misael Juan, me llama y yo con gusto le doy la recetica de esas planticas que hay en tu jardín, lo que usted llama maleza, lo que le llaman pasto. Eso es saludable. 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Doña Verónica Jaramillo, que está en sintonía en Vélez, Santander, ahí se le está preparando ya su paquetico de la salud para usted, para su hija Margot en Bucaramanga y para su hijo Otoniel, que está en Barbosa. Yo ahí le llevo todo esto preparado y también en los amuletos. 311-879-1122. Has visitado la ciencia médica, no te han encontrado nada. No porque los galenos, la ciencia médica, no tenga el conocimiento, no. Ellos son preparados 7, 8, hasta 10 años estudiando medicina, estudiando el cuerpo humano. Ellos saben dónde duele y qué tiene. Porque cuando usted lo mira un médico y no le encuentra nada, es porque lo suyo es brujería, lo suyo es magia negra o una enfermedad rebelde. 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Vamos a escuchar los testimonios, hermanitos que fueron curados y sanados y que hoy dicen, gracias, maestros chamanes, Misael, usted me curó. Adelante, Misael.
4: Listo, hermanito Juan, aquí hay más testimonios. Hay otra mujer, ¿qué era lo que sentía y cómo se siente hoy en día?
5: Sí, señor, me he sentido ya un poquito más de mejor, gracias a Dios, la Santísima Virgen, que me ayuden más y más, y a ellos también. Me venía muy enferma, me dolía la cabeza, todo el cuerpo, se me dolían las manos, tenía brote en las manos, se me salía un brote en el cuerpo, ya todo se me está calmando. Ya gracias a Dios he sentido mucho más y invito a todas las personas que escuchen este programa, que por favor vengan y sientan que aquí sí no nos van a engañar. Yo he gastado mucha plata en muchas partes y no he tenido mejoría.
4: Usted, exactamente como lo está diciendo, madrecita, usted había ido a muchos sitios, a muchos lugares, había gastado dinero por aquí, dinero para allá, corra por aquí, corra por allá, que le dijeron de este médico, que le dijeron de este, mejor dicho. Después de que vino a nuestra consulta la primera vez, después de haberse tomado el vino y los 18 guacos, ¿cómo sintió esta mejoría, madre?
5: Mucho mejor de haberme tomado el vino de los 18 guacos, ya me he sentido mucho mejor, gracias a Dios, la Santísima Virgen.
4: ¿Sí recomienda el vino de los 18 guacos usted, sí, madre?
5: Sí, señor, sí lo recomiendo porque yo he sentido mucha mejoría con esos. Con los dos jarabes que ya me he tomado, gracias a Dios, que me he sentido mucho más mejor. Y así invito a toda la gente que escuche en este programa, que vengan, mis familias, mis amigos, todos los de que escuchen este programa.
4: Usted viene desde muy lejos, madrecito, usted viene bastante lejos. ¿Desde qué parte viene? ¿De qué pueblo viene usted, madre?
5: Yo vengo de Labranza Grande.
4: Desde Labranza Grande, imagínese, un viaje largo, madrecita. Pero todo sea por la salud, ¿no, madrecita? Usted tiene la fe, tiene la voluntad y vea, con la fe y la voluntad, aquí llegó, madrecita, y aquí se está curando estos males, ¿no, madrecita? Sí, sí. Vuelve y le recomienda a esas personas, que hay mucha gente incrédula, mucha gente que en este momento está escuchando el programa y no se deciden venir a donde nosotros. ¿Qué le recomienda a esas personas que en este momento la están escuchando por los diferentes sitios, lo que es el Norte y Gutiérrez, lo que es el sector del Bichada, lo que es el sector de Casanare, el Meta, lo que es el sector aquí de Boyacá, de Cundinamarca, de los Santanderes? ¿Qué le recomienda a estas personas que la están escuchando en este momento, madrecita?
5: Pues yo les recomiendo que de todas maneras vengan, que yo sé que aquí no nos van a engañar a nadie.
4: Listo, madrecita, entonces Labranza Grande, Boyacá, un saludo a la gente de Labranza Grande. Hermanito Juan, adelante con el programa.
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0: El saludo a esta hora para los oyentes, dice don Nelson Alonso González desde Lebrija, del departamento de Santander, aquí acompañándoles con la buena selección musical. 311-528-3800, armonías boyacenses. 8:46 minutos en la mañana del día sábado. John Jairo Lara acompañándoles a esta hora con la buena programación, todo con la dirección general de don Simón Ortiz Medina. Oyentes a esta hora.
1: Cuenta en el AM. Quiero enviar un saludo muy especial a don José González Quiroga, allá en la vereda Santa Rosa del municipio de Lebrija. Igualmente a los hermanos Manuel y Sergio Guzmán, quienes se encuentran laborando también allá en la vereda Santa Rosa. Un saludo muy especial para ellos y para Fabián, compañero de trabajo también aquí de la obra. Quiero escuchar la canción Beso a Beso de Ezequiel Peña.
0: Listo, con muchísimo gusto. 8:47 minutos, la música popular en armonías boyacenses.

Estamos con la buena música de Chile, mañana 50 minutos y esto lo hace el India Pastor López. Allá para Don Blachivata López, para toda nuestra gente que está en la sintonía total desde Nopsa, desde Sogamoso, desde el norte de Boyacá. Esto dice...

Estamos con la buena programación, ya venimos por acá con nuestra gente de Pajarito que está solicitando por aquí la música de los Llanos Orientales. Ya viene también don Pablito Campos, todos en la sintonía de los 950. Por acá me están solicitando la cuestión olvidada. Saludo para don Omar Alberto Igua, para nuestra gente de Villa de Leyva, 8:55 minutos.

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2: En Colombia ya tenemos las 9 de la mañana, 9 en punto. Qué bueno seguir compartiendo con todos ustedes nuestros programas, nuestros mensajes y por supuesto la música y los saludos para todos ustedes.

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1: Las 9 de la mañana, 4 minutos. Arrancamos con otra hora de música para toda nuestra gente. Don Pablino Gil, el hombre de Chocontá, en el departamento de Cundinamarca, desde ese sector también, allá trabajando en Villapinzón, en todo este sector y veredas del departamento de Cundinamarca, ya con todos sus amigos, con toda la gallada, dice el don Pablino Gil. Aquí estamos con la buena música. El saludo para usted. 9 de la mañana, 4 minutos.

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1: A las 9 de la mañana, 8 minutos. Armonías Boyacenses, 9:50 en el AM. Qué bueno poderlos acompañar a esta hora cuando usted está en su lugar de trabajo. Bueno, también si está descansando, ¿por qué no? También ahí estamos con la buena programación, con la buena música. Don Juan Bautista Molina Ortiz, el saludo para usted allí en el sector de Camilo C en Amagá, Antioquia, Colombia. Aquí está la selección musical que usted hace. 9 de la mañana, 9 minutos.

0: Rodríguez. Quiero escuchar el temita musical La Carta Abierta de los Tigres. Gracias, buen día, don Jairo.
1: Bueno, señor, aquí seguimos de canciones. Ustedes programando a esta hora, 9 de la mañana. 13 minutos. Llega por aquí La Carta Abierta a los Tigres del Norte.

0: Más y mejor música a las 9 de la mañana, 16 minuticos, 9, 16 minutos. Don Belisario Martínez ya está en la sintonía total acá con nosotros. Don Belisario, buenos días.
1: Gracias a nuestros oyentes.
2: Buenos días, don Dioncito.
0: ¿Cómo se encuentra don Belisario Martínez?
2: Ahí vamos, don Dioncito. Un saludito para. Y las calles y para toda la audiencia de Cerras, y especialmente a familia Pedraza, don Jaime Pedraza y mis hermanos. Que Dios los bendiga.
0: Sí, señor, ¿cómo se encuentra?
2: La canción negrita de Navidad.
0: Don Belisario, ¿cómo está ese clima por allá en Duitama?
2: Muy lindo, haciendo un día soleado.
0: Listo, igual que por acá. ¿Me recuerda el tema, don Belisario?
2: Negrita de Navidad, es tan amable.
0: Listo, don Belisario Martínez, muchas gracias, ese saludo cordial.
2: Gracias, muy amable, muy gentil.
0: Bueno, señor, ya viene la negrita de Navidad, por acá tenemos más comunicaciones con los oyentes.
3: Armonía, porque se hace muy buenos días, le habla José Israel Ortiz de Rosal, Cundinamarca. Por favor, para saludar a mi compadre Sebastián Viloria, a José Antonio. Y por favor, me programa el tema El Trovador del Valle. Mil gracias, bendiciones.
0: Listo, con muchísimo gusto, 9:17 minutos.

Bueno, ahí estamos con la buena música, 311-528-3800. Por acá seguimos de canciones. Don Pedro Pinzón quiere escuchar a Jason Jiménez, 9 de la mañana, 21 minutos. Vámonos para el departamento del Tolima, para el departamento del Tolima, para la capital Ibagué. Allí se encuentra Don Pedro Pinzón y quiere escuchar esto que hace Jason Jiménez, 9, 21 minutos en los 950.

Ahí está la música con Jackson Jiménez y Don Belisario Martínez nos estaba solicitando por aquí Negrita de Navidad. Bueno, se está adelantando Don Belisario, 9:24 minutos, avanzamos en este día sábado 13 de junio del año 2026. Por acá llegan las canciones que ustedes solicitan en el 311-528-3800, 9 de la mañana, 24 minutos.

Dice por acá a las 9 de la mañana, 26 minuticos, don Edgar Joaquín, en la sintonía total de los 950 de la M. Edgar Joaquín Garzón, que quiere escuchar por aquí El Hombre Que Más Te Amó. 9:27 minutos, la música ranchera también tiene su espacio en Armonía Boyacenses.

Y nos vamos para Pajarito, en el departamento de de Boyacá, disfrutando de la buena música. Nuestra gente de Cundinamarca, señora María Orrego, también ahí en la sintonía total. Y ahora en Pajarito, nuestros oyentes quieren escuchar por acá esto que dice con Aldrumas Monroy. 931, esta prenda tiene dueño.

Dice por acá el saludo a esta hora para la señora Ana, para don Ramón, dice Ana Ramón y Hugo Leal. Bueno, entonces el saludo que les están enviando don Gilbert Ramón desde Chinacota, en el departamento de Santander, quiere escuchar a Luis Silva con esto que dice, como no voy a decirlo, para la señora Ana Ramón y don Hugo Leal, con muchísimo gusto. Nos vamos con las canciones de los llanos, el folclore de los llanos orientales, como no voy a decirlo. 9:38 minutos en el fin de semana, programación exclusiva de Armonías Boyacense, siempre llevándoles a todos ustedes la buena programación, y esto dice así. 22 minutos faltan para las 10.

0: Ahí le llevamos la buena programación, la buena música en el fin de semana con Armonías Boyacenses 950 y en el AM.
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0: Bueno, vamos a seguir por acá con más canciones de la música norteña, de la música popular 940.

Las 9 de la mañana, 44 minutos, 9:44 minutos en Armonías Boyacense, las canciones de su preferencia. Llega esto que dice por aquí la música tropical para nuestros oyentes. El saludo para Anita Villamil, para nuestra gente que está en cabecera de Arcabuco. Llega Víctor Manuel, dice: no alcanzó.

Ahí está la música con Víctor Manuel, 9 de la mañana, 49 minutos. Así pasamos el sábado espectacular de canciones de los diferentes géneros. Llega por acá el Dueto América, está ahora allí para Don Luchito Casas, nuestra gente de Ráquira en el departamento de Bolívar.

Ahí cambiamos el género musical, 9 de la mañana, 52 minutos, 9.52 minutos en los 950 de la M, 8 minutos, ya faltan para las 10, llega por aquí la Billy Rubina. Seguimos de más canciones, de más saludos a esta hora, Estefanía Fétiva, nuestra gente de Huasca en el departamento de Cundinamarca, don Jorge Marín en Antioquia, para nuestra gente de Pajarito por acá en el departamento de Boyacá, 9.52.

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1: Avanza una mañana espectacular con la buena música de Armonías Boyacenses. 9:56 minutos, solo faltan 4 para las 10. Y aquí estamos con la buena música, don Javier Rondón, el hombre por allí en Samacaya, en sus actividades diarias. Aquí los acompañamos desde muy temprano, estamos con Buenos Días Campesino. Luego empalmamos con esta programación de los saludos musicales. Siempre, siempre con el campo colombiano, todo con la dirección general de don Simón Ortiz Medina. Don Javier Rondón, esto dice así.

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6: 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Por eso es mejor bueno por conocido que malo por conocer. 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Dios me puso en el camino de cada uno de ustedes como madre, amiga, consejera espiritual, para decirles que no sufran más en silencio, que recuerde que todo problema sí tiene solución y toda enfermedad su sanación. Le habla la voz de su conciencia, que le dice a usted que no sufra más, que recuerde que hay verdaderas personas que lo quieren sacar adelante para que les vaya bien en el amor, en la suerte, en la salud. 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

Y avanzamos en esta mañana con toda nuestra gente. Usted que se encuentra ya en el campo, en el cultivo, cogiendo arvejita, por allá también en la zanahoria, con la cebolla, con la papita, los que están sembrando, sacando aquí a las 10 de la mañana, 24 minutos, les decimos que los acompañamos con toda la programación de los 950 de la M, con toda la música que tenemos en nuestra discoteca. Saludando por allí a don Vicente Israel Otálora a las 10 de la mañana, 24 minutos.

A las 10 de la mañana, 27 minuticos, don José Valero, el hombre ahí sintonizado con la buena programación, con la buena música. Nosotros seguimos de más canciones, de más éxitos. 950 en el AM, Armonías Boyacenses.

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1: La hora en Colombia, a las 10 de la mañana, 31 minutos. Don Edison Machuca está programándonos por aquí varias canciones, una de ellas acá en el 311-528-3800. 10 de la mañana, 31 minutos.

A las 10 de la mañana, 35 minutos, continuamos con la buena programación de Armonías Boyacense 950 en el AM. Para nuestra gente que está por acá en la capital del departamento, la ciudad de Tunja, ese saludo cordial a ustedes que están ahí haciendo sus diligencias, usted que va siempre con su radio, con la mejor compañía. Para nuestros amigos de los diferentes establecimientos públicos, 10:35 minutos.

En Colombia tenemos las 10 de la mañana, 39 minutos. Ya está un Juan Bautista Molina Ortiz por allí. También dice por acá el saludo para don Baloy Dueñas Rivera. Nos está saludando por acá de parte de sus hijos, de sus hijas, de toda su familia. Por acá dice de parte de Eliseo Robles. Ese saludo cordial ahí. Bueno, con muchísimo gusto. Ahí estamos con las canciones, con la buena música. Y quieren escuchar esto que dice así, con Piero.

0: La hora en Colombia, a las 10 de la mañana, 43 minuticos, 10:43 minutos en los 950 de la M.
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Bueno, dice don Juan Bautista Molina Ortiz que quiere escuchar La Rica Pobre. Vamos a buscarle por aquí las canciones a nuestros oyentes del departamento de Antioquia. Por allí disfrutando de la buena música. Por acá ustedes son los que están programando en el 311-528-3800. Armonía del Boyacense. Dice que con Antonio Aguilar ya le buscamos por acá las canciones. 10 de la mañana, 47 minutos.

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1: Alegramos los corazones y aquí llega la música con Antonio Aguilar, La Rica Pobre. 12 minutos ya faltan para las 11 de la mañana de este día sábado, fin de semana, es el día 13 de junio. Nos aproximamos hacia la mitad del año, el primer semestre se va a cerrar y acá estamos con las buenas canciones de Antonio Aguilar.

Las 10 de la mañana, 52 minuticos, 10, 52 minutos, dice Armonías Boyacenses, por favor, el tema, dice, bueno, el saludo para Lucy Espinosa, en la vereda Tarpeya del municipio de Briceño, en el departamento de Boyacá. Quieren escuchar por aquí la música de Heredero, esto se llama Coqueta. Ya vamos con otra hora de música en el fin de semana, en los 950 de la M Armonías Boyacenses, 10, 52 minutos, nos vamos con Heredero, y esto dice... Caramelo.

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1: Nos vamos de más canciones, 10 de la mañana, 57 minutos, 10:57, escuchábamos a Heredero. Y por acá dice, el saludo, buenos días, les escribe Luis Alberto Dueñas. Hágame el favor de saludar a mi papá Jaime Dueñas, con muchísimo gusto lo están saludando su hijo Luis Alberto. Para don Jaime, y quieren escuchar este disco que hace por acá Dani Moreno, mi padre y yo.

0: Colombia, tenemos las 11 de la mañana, 11, un minuto, aquí vamos con todas las canciones.
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0: Y avanzamos en esta mañana con la buena programación de Armonías Boyacense 950 en el AM, siempre llevándoles a todos ustedes la buena música. En Colombia son las 11 de la mañana, 3 minuticos más y mejor música para todos. Nuestra gente que está en la fiel sintonía de Armonías Boyacenses en el departamento de Boyacá y en Colombia, siempre con la mejor selección musical. Don Álvaro Cano en Zipaquirá quiere escuchar el siguiente tema.

El sábado se vive mejor. Aquí estamos con la dirección general de Don Simón Ortiz Medina. Le llamamos las canciones y ustedes siguen comunicándose con nosotros por acá. Ya viene Don Pastor López, lo están solicitando por aquí más oyentes. Vamos ahora con la música. Popular 11 de la mañana, 5 minutos, dice, ando en la mía.

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1: Las 11:10 minuticos. Así avanza la mañana espectacular de Armonía Boyacense 950 en el AM. El saludo cordial allá para don Luchito Pérez, nuestra gente que está por acá en el Alisal, en el municipio de Tuta, a esta hora de la mañana. 11:10, disfrutando de la mejor selección musical en Armonía Boyacense 950 en el AM.

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3: A las 11 de la mañana, 16 minutos, continuamos con la buena programación de Armonías Boyacenses. Don Leonidas Casallas, nuestra gente que se encuentra por acá en Tuta, saludando a don Víctor Delgado, a don Hernando Panqueva, solicitando por aquí la buena selección musical. A esta hora, 11:16, saludos musicales en Armonías Boyacenses 950 en el AM.

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1: Selección musical que ustedes hacen a las 11 de la mañana, 19 minutos. La música para nuestros oyentes que están acá con nosotros a esta hora. Don Belisario Martínez, nuestra gente de Quebrada de Becerras, en el municipio de Duitama, aquí en el departamento de Boyacá, a las 11:19 minutos, quiere escuchar
2: esto. Saludos musicales, 9:50, Armonías Boyacenses.

Avanzamos en esta mañana espectacular, el fin de semana con puente festivo incluido. Aquí estamos llevándoles la buena música, nos vamos con clásicos. Por acá nos estaban solicitando la música de Pastor López. Dice por acá, buenos días, armonías boyacenses. Saludo para don Alfonso Ortiz Torres en la vereda Tarpeya del municipio de Briceño en el departamento de Boyacá. ¿Quieren escuchar esto que dice golpe con golpe? Las 11 de la mañana, 24 minutos, 11:24 minutos, Pastor López en este desfile musical del día sábado en el 311-528-3800. Seguimos recibiendo sus comunicaciones allá para don Alfonso Ortiz y para todos los que están ahí en la fiel sintonía. Y esto dice...

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1: Las 11 de la mañana, 27 minutos. En Bogotá, la señora Ana Gómez, sintonizada con Armonías Boyacenses, 11:27 minutos.

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2: Y así seguimos disfrutando de la buena música en Colombia. Las 11 de la mañana, 32 minutos. Más y mejor música para todos nuestros oyentes que a esta hora se sintonizan con nosotros. Don Gerardo Quitián desde Soacha, en el departamento de Cundinamarca. Nosotros originamos la señal desde la ciudad de Tunja para toda Colombia. Por supuesto, a través de los 950 de la M para Boyacá, Santander y Cundinamarca. Y a través de la internet para el mundo entero. Don Gerardo Quitián, 1133.
3: Cuando se vino del llano con ilusiones descalzas, dejó un pedazo de vida en mitad de la sabana. Dejó la vaca mansita bramando en la madrugada, que a 10 pasos del caney temprano lo levantaba, para mojarle los sueños con la fina lluvia blanca, cayendo entre la totuma, igual que plumas de garzas. Con las manos que se mueven al compás de la alborada, como un arpista que aprende en las cuerdas ordeñadas, que le va poniendo al viento al hierro de su garganta, y sobre el cuero marrón dibujados unos mapas, donde van apretaditas coplas menudas y claras. Ponte, ponte, lucerito, ponte, ponte, paraulata. Cuando se vino del pueblo por la pica de una canta, fue recogiendo paisajes con la vista y con el alma, y agarró 20 suspiros en los cogollos de palmas, en los trinos de la brisa que va peinando las matas, en los luceros que flotan de noche en el agua clara. En la canción del Hawái, silenciosa y asustada, recogió la fantasía que se desborda en el alma, el girasol que voltea cuando pasan las muchachas, el agua del tinajero que lo esperaba en la casa. Y una cosa y otra cosa la fue metiendo en el arpa. Tantas flores, tantos rumbos, que el arpa llegó cargada en las manos prodigiosas de Juan Vicente Torrealba. Cuando llegó a la ciudad con el sudor en la cara, orgulloso de llevar el sol sobre las espaldas, bajo el árbol del recuerdo le quitó la colcha al arpa y colocó las dos manos como si fueran arañas para tejer en el aire toda una inmensa atarraya. Y allí fue donde cayeron los peces de las palabras, agitando poesías, sueños y rumor de agua, aletear de mariposas a orillas de la mañana, 4 del alcaraván, violines de las chicharras, recuerdos de me voy lejos, el adiós de no te vayas, para sembrar en los surcos del tricolor de la patria, con semillas de caminos, música venezolana. Así soltó Juan Vicente el potro de las tonadas. El turpial de los pasajes. La copla de tierra llana. Y en el horizonte abierto del arpa, 4 y maracas, fueron floreciendo cantos sobre la tierra tostada, el carnaval y la quirpa. Pajarillo. La guayaba. El gabán. Y la catira. El 6. Y la guacharaca. Y y un concierto en la llanura fue levantando las alas, con lirios de banco largo y relinchos de esperanza. Y después de 20 años de aquella primera estampa, el corazón del poema que huele a tierra mojada, en todo el medio del pecho me está abriendo una ventana para asomarse y brindar con Juan Vicente Torrealba.

0: Esta es la buena programación en el fin de semana, 11 de la mañana, 37 minutos, 11:37 minutos, más canciones, más oyentes a esta hora.
1: Don Jairo, muy buenos días.
0: Buenos días.
1: Para saludar a todos los oyentes, para que me haga el favor y me coloque Bohemio Enamorado y que me llenen la copa.
0: Con mucho
1: gusto.
0: Don
1: Jairo, muchas gracias, que tenga feliz mañana y que Dios lo bendiga.
0: Amén, muchas gracias, muchas bendiciones también para usted, muchas gracias. 11:37 minutos.

Son las 11 de la mañana, 40 minutos. Dice el saludo para el gremio de los carpinteros, para Joselito. Dice por acá que quieren escuchar así, contesta un boyaco. Y también ya pita el tren desde el barrio Santa Lucía en la ciudad de Tunja. El saludo para el municipio de Motavita y Arcabuco. Muchas gracias ahí a los oyentes que están siempre con nosotros sintonizados por acá en ese saludo. Bueno, y ellos quieren escuchar esto que dice así. Colombia, tenemos las 11:40.

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1: Las 11 de la mañana, 44 minutos, 11:44, originamos la señal desde la ciudad de Tunja, en el departamento de Boyacá. Don William Cruz, el hombre desde los Estados Unidos de Norteamérica, reporta su sintonía para ustedes. Aquí está la música para ustedes, aquí estamos llevándoles el recuerdo de la tierra boyacense desde el departamento de Boyacá, un buen clima a esta hora. Y seguimos disfrutando, don William, usted que se encuentra por allí, también con un clima maravilloso sobre el mediodía en los Estados Unidos. Más y mejor música.

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1: Las 11 de la mañana, 47 minutos en el territorio colombiano. 11, 47 minutos. Don Vicente Israel Otálora, el hombre ya trabajando juicioso allí por estos sectores del centro del departamento de Boyacá. Nuestra gente de Cocaita, de Samacá, siempre en la sintonía. Por allí en Escalones, el hombre disfrutando de la buena música. 11 de la mañana en Colombia.

0: Laura, en Colombia a las 11 de la mañana, 53 minuticos, 11, 53 minutos. El saludo cordial a esta hora de los oyentes. 311-528-3800, Armonías Boyacenses. Las 11 de la mañana, 54 minutos. 11:54 minutos, don Genaro Toba saludando a la señora María de Jesús Navarrete y más amigos.
1: A don Pablo Campos en Villapinzón, a la señora Amparo Sanabria, y hágame el favor también un saludito por allá para don Davidito Pérez, y bueno, para toda la gente de Coromoro, lo mismo para toda la gente en el Rosal Cundinamarca, y hágame el favor y regáleme de Antonio Aguilar, La Chullita y también Mujer Bonita. Gracias.
0: Listo, con muchísimo gusto. 11:50.

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2: Y llegamos al mediodía, son las 12 del mediodía, un minuto. Seguimos con todos los oyentes que están marcando el 311-528-3800, acá con la dirección general de don Simón Ortiz de Medina. Estamos saludando a don Samuel Rojas por acá en el occidente de Boyacá, en Chiquinquirá. 12 del mediodía, un minuto, aquí está la buena música.

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1: El sábado a las 12:08 minutos, el sábado se vive mejor, señora María Orrego. También estamos saludando, dice por acá, buenas tardes, armonías, bendiciones, y el saludo de parte de la señora Dora Alicia Jiménez. Quieren escuchar desde San Bernardo, Cundinamarca. Dice que quiere escuchar con el dueto América la Zenaida. Bueno, con muchísimo gusto vamos a buscarle la buena música aquí a los oyentes en el 311-58-3800. Zenaida Ingarata por acá. Las 12:09 minutos, más canciones, más buena música para todos ustedes que están ahí en la sintonía. Esto dice así.

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1: Don Lucio Fagua, le cuento que en Colombia son las 12 del mediodía, 12 minutos. Ustedes se comunican y solicitan sus canciones en el 312-528-3800. Aquí estamos con más y mejor música.

Ahí estamos con la buena programación a esta hora de la tarde, 12:17. 12:17, John Jairo Lara acompañándoles en los 950 de la M. Armonías Boyacense. Nos vamos de más canciones, de más buena música a esta hora del mediodía, dice por acá Ilusión Perdida, don Rómulo Caicedo. Saludo cordial allá para nuestros oyentes, para don Alfonso Sánchez en el Valle de Guatemala.

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1: Qué bueno acompañarlos a esta hora 12:21 en Colombia, 12 del mediodía, 21 minutos. Ustedes que son los que programan en el 311-528-3800. Don José Rojas en Pacho, Cundinamarca. Ese saludo cordial para usted que está en la fiel sintonía, 12 del mediodía, 21 minutos.

Las 12 del mediodía, 29 minutos, 12, 29 minutos. Siempre llevándoles la buena programación a esta hora, señor Nelson Alonso González, por allí disfrutando de la buena programación en Lebrija. Por acá están solicitando la cana al aire, dicen los oyentes de San Andrés. Bueno, vamos con tres lágrimas, dice Walter Silva, ya viene más música.

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1: En Colombia son las 12:33 minuticos, señora Cecilia Gamboa, en la sintonía total de los 9:50 de la M, Armonías Boyacenses. Muchas gracias a ustedes que están ahí en Santa Sofía programando la buena música. 12:33.

Música para todos los gustos. Bueno, por acá para los oyentes que quieren escuchar la música ranchera, la música carranguera, la cana al aire. Vamos a echarnos una cana al aire en este fin de semana en Armonías Boyacenses, acá con la dirección general de Don Simón Ortiz Medina, en el día sábado espectacular, 12:37 minutos.

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2: Y la música llega con los Rayos de México, 2:42 minutos, Don Efra en Villamil, en Cao, y Ciras de Arcauco, también ahí en la sintonía total, ya vamos con Don José Israel Ortiz.

Y señora Leonilde Molano, cambiamos el género musical a las 12:45 minutos. Nos vamos con el sentimiento vallenato. La tarde sigue espectacular con buenas canciones aquí con la dirección general de Don Simón Ortiz Medina.

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1: Bueno, la preferida, aquí dice don José Israel Ortiz que quiere escuchar. Bueno, vamos a escucharlo a ver qué nos dice él por acá en el 311-528-3800.
2: Armonía Boyacense, muy buenas tardes. Habla José Israel Ortiz desde el Rosal, Cundinamarca. Por favor, aquí para saludar a los compañeros. Por favor, me programa el tema Despedida con Mariachis. Muy gracias, bendiciones.
1: Muy listo, buenas tardes. Bueno, ya más adelantico. Ahí vamos con la música 1251.

Las 12 del mediodía, 53 minutos, 12:53 minutos en Armonías Boyacense 950. Las canciones, llega por aquí la Sonora Matancera con esto que dice en Armonías. La fantástica fiesta, don Efraín Villamil. Para Holman Jiménez, para nuestra gente de Chiquinquirá.

Ahí estamos con la buena música, 12:57 minutos. Yo me voy despidiendo de todos los oyentes. Muchas gracias por haber estado acompañándonos en el 311-528-3800 Armonías Boyacenses. La dirección general la hace don Simón Ortiz Medina. La torre de transmisores, la señora Blanca Martínez. Secretaria ejecutiva, Viviana Pulido. Mi nombre es John Jairo Lara Ortiz, quien les dice una feliz tarde para todos.

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Seguimos con ustedes, amigos oyentes de los 950 AM, Armonía Boyacenses. Estos son los saludos musicales en su segunda parte. Con los éxitos musicales del momento.

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2: Sí, señora, aquí estamos, gracias a Dios, gracias a la Virgencita de Jesucristo por darnos la oportunidad de estar nuevamente con todos ustedes, mis oyentes, a la compañía de nuestro ángel San Gabriel. Y pues nada, aquí un abracito muy especial para todos ustedes, un clima hoy sabrosito, aquí es la capital boyacense. Y la buena música, la buena programación para toda nuestra gente que está conectadita, que está participando ya de nuestra radio 950 AM Armonías Boyacenses, la emisora del pueblo trabajador colombiano. La música y la alegría para todos ustedes en esta tarde. Una temperatura de 16 grados centígrados, con probabilidades de lluvia del 40%, vientos de 13 kilómetros por hora, está más bien calmadito un poquitín, y con una humedad del 61%, entonces temperatura agradable para el día de hoy, y pues obviamente le vamos a impregnar más calorcito, más sabor con nuestra programación en esta tarde del sabadito alegre fin de semana. Con el puente a bordo, señoras y señores, con festivo a bordo. Esta es la segunda parte de los saludos musicales. Vamos hasta las 7 de la noche. Con toda la música, todos los éxitos, toda la programación que ustedes soliciten a través de nuestra línea telefónica 311-528-3800.

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Usted puede participar dejando su nota de voz, su nota escrita, su llamadita ahí al 311-528-3800.

Todo esto con la dirección general de don Simón Ortiz Medina. En la Secretaría de Recepción, Viviana Pulido. En la Torre de Transmisores, Blanca Martínez. Y aquí frente al micrófono, con toda la alegría, con toda la actitud, J. Amado, en esta tarde bonita del sábado 13 de junio. Para compartir, para disfrutar con todos ustedes ahí en casita, ahí en el trabajo, ahí en el surco, en la parcela, allá en el ordeño, allá en la ganadería, allá en la metalmecánica, en el taller de metalmecánica, ahí en el taller de la carpintería, también en el trabajito, ahí en la ornamentación, ahí en el puesto de vigilancia, en la cafetería, ahí en la cancha de tejo. Bueno, donde quiera que estemos, ahí estamos escuchando Armonía Boyacenses. 311-528-3800. Y ya nos van reportando la sintonía nuestro amigo Diego León y familia, ahí desde Cundinamarca. Bueno, nos dijo el sitio, pero no alcanzamos a apuntarle porque nos habla muy rápido. Don Diego, cordial saludo, muchas gracias por estar ahí participando, disfrutando de nuestra radio 950M allá desde Cundinamarca. Y estos temas que solicitan ustedes, lo mejor de la buena música. Cuestión olvidada, don Andrés Franco. Gracias a don Diego León y familia allá en Cundinamarca, sintonizado con los 950M. Así que bienvenidos y vamos abriendo con la buena música, señores. La programación la hacen ustedes, nosotros les complacemos.

Muy buena tarde para todos ustedes, mis oyentes, ahí conectaditos. Aquí están los mejores temas para ustedes. Alex y Evelio Vergel en los 950 AM. Esto es la devolución, una tarde 9.

Tenemos la hora de la tarde, 12 minutos, en la tarde con 12 minutos, son los saludos musicales y gracias por acompañarnos, estar participando en nuestra radio 950 AM Armonía Boyacenses. El saludo cordial para toda nuestra gente que está ahí conectadita, está participando de la programación 950 AM, 311-528-3800, 311-528-3800, es la programación que ustedes solicitan ahí a través de nuestra línea telefónica para compartir en esta tarde bonita. Allá desde Sogamoso, el cordial saludo para toda nuestra gente que está conectadita allá en Sogamoso, especialmente ahí a don Juan Díaz, y familia, saludando a su querido padre don Jorge Díaz en esta tarde. Dice que están todos reuniditos allá en la capital de la sol, del sol y el acero, en Sogamoso. Don Juan Díaz quiere saludar a su querido padre, don Jorge, a toda la familia, a sus queridos amigos allá en Sogamoso, y quieren escuchar a don Martín de la Sierra con el tema de junto a mi padre con este maravilloso tema. Saludamos a don Jorge Díaz entonces allá en Sogamoso de parte de su hijo Juan y de toda la familia, para compartir, para disfrutar en esta tarde del sabadito alegre. 311-528-3800, Martín de la Sierra, junto a mi padre.

de la tarde, 18 minutos, 1 de la tarde con 18 minutos. Ariad Bigot nos presenta por acá Amor Ideal, 1 de la tarde, 18 minutos.

0: Una tarde 21 minutos, una tarde con 21 minutos. El siguiente espacio es de un arrendamiento al hermano Jesús. Ya regresamos con nuestra programación.
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3: Amables oyentes, bienvenidos todos ustedes a este programa de curanderos ancestrales de Samayá con el Tata, el Hermano Jesús. Un hombre dedicado a Dios, a la enseñanza divina y a llevarlos por un camino donde Dios me ha enseñado a sanar, a curar a mis hermanos del alma y a aquellas personas que hacen brujería, que hacen hechicería, que hacen maldad, que hacen un odio a una persona y que lo llevan por un camino donde hay maldad. Nosotros estamos aquí para eso, para llevarlos a ustedes por el camino que Dios nos ha enseñado, a curar, a sanar, a través de las plantas, las raíces, las cortezas y a través del secreto. 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

Una de la tarde, 36 minutos, una de la tarde con 36 minutos. Continuamos con ustedes, 311-528-3800. Ahí programan ustedes, participan de nuestra radio 950 AM Armonía Boyacenses, la emisora del pueblo trabajador colombiano. Aquí seguimos de buena música y disfrutando de los saludos musicales.

Bueno, ahora en la tarde 38 minutos, en la tarde con 38 minutos en Sotepanelas, hay sintonía a esta hora de la tarde. Por ahí el saludo para don Arsenio Pineda. Don Arsenio Pineda está hoy celebrando un añito más de vida. El saludo muy especial que le hace llegar su hija Luz Marina Pineda, a sus nietos, sus hijos, sus yernos, toda la familia ya sintonizaditos en Sotepanelas, celebrando el cumpleaños de don Arsenio Pineda, hoy en Sotepanelas de Motavita, el cumpleaños de don Arsenio Pineda. Dios le bendiga, que le regale mucha, pero mucha salud, don Arsenio, y que cumpla muchos, pero muchos más, siempre en compañía de los 950 AM. Día de cumpleaños, aquí están los Juanes, señoras y señores, una 39 minutos.

Una de no la tarde, 42 minutos, una tarde con 42 minutos, avanzamos, hemos de más música. Buenas tardes, Jotica, es para que me haga el favor y me regales un saludito para Ángela Janet en la vereda Tarpeya, municipio de Briceño, Boyacá, con el tema Amor entre rejas de Arely Senado. Gracias, Dios te bendiga. Bendiciones para todos ustedes, gracias por acompañarnos. Igualmente a nuestra gente en Tarpeya, ahí disfrutando de nuestra programación de 50M, municipio de Briceño, Boyacá. Aquí está Arely Senado, y esto es Amor entre rejas, una 43 minutos.

0: Tenemos la 1 de la tarde, 53 minutos, 1 de la tarde con 53 minutos, 311-528-3800. Leonardo Gómez, allá desde Cachipay, dice: muy buenas tardes, aquí Leo Gómez para reportar la sintonía. A ver si nos complace con el disco Así Soy Yo. Bueno, nos dice qué artista, por ahí seleccionamos a don Oliver Montana. Allá don Leo Gómez, desde Cachipay, Cundinamarca, sintonizado con los 950 AM. Pero antes está por acá don Pedrito Pinzón con su reporte de sintonía y su petición musical allá desde Ibagué. Don Pedrito, buena tarde.
1: Don Jota Amado, muy buenas tardes. Con Pedro Pinzón acá de Ibagué para reportar sintonía y para que más o menos puedan una canción. Con Reinaldo Armas, Mi Amigo el Camino. Muchas gracias, feliz tarde.
0: Bueno, Pedrito, con mucho gusto, don Reinaldo Armas y Mi Amigo el Camino, a la 1 de la tarde, 54 minutos.

Una tarde 57 minutos, una tarde 57 minutos, los amigos allá en Cachipay, don Leonardo, saludo muy especial para usted, ahí disfrutando nuestra radio 950 AM, Armonía Boyacense, una 57 minutos.

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8: Seguimos de más música para todos ustedes, mis oyentes, a las 2 de la tarde con 3 minutos, 2 de la tarde con 3 minutos. Seguimos de buena música, de programación para todos ustedes quienes nos acompañan a esta hora de la tarde, señoras y señores. 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Prepárate para generar impacto. 2 de la tarde, 4 minutos, 2 de la tarde con 4 minutos. Don Juan Bautista Molina Ortiz nos reporta la sintonía ya desde Amagá, Antioquia, ahí en el corregimiento de Camilo. Se sintoniza de todo él con los 950 AM.

2 de la tarde, 8 minutos, seguimos de música. Dice, buenas tardes, señora Amado, acá reportando full sintonía desde Fusagasugá. Excelente programación, por favor, me puede complacer con recordando a mi padre del Jardinero de la Canción Popular. Y ya que estamos en el mes del padre, para todos los padres de Colombia, un abrazo y Dios les bendiga. Bueno, con gusto, señor. Feliz día del mes del padre desde Fusagasugá. Nuestros amigos están conectaditos ahí participando en nuestra programación de 50M en esta tarde del Sabadito Alegre, 13 de junio. Feliz día del mes del padre. Feliz día del mes del padre, es todo el mes. Y nada, un abracito para todos ustedes. Por ahí me están preguntando que si mañana se celebra el día del padre. Yo digo que todos los días debería de celebrarse, igual que el de las mamitas, ¿no? Y creo que sí, hasta ahora no ha habido nada raro, nada raro. Pues ahí estaremos para que dejen sus saludos, sus mensajes. 2 de la tarde con 9 minutos, recordando a mi padre. Aquí está el Cías Quintana, el Jardinero de la Canción Popular. 2 de la tarde con 9 minutos.

0: muy bien y seguimos de buena música. Ustedes programan a través del 311-528-3800. Ahí con gusto les acompañamos.
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0: y se lo dice el gato y su swing y los ruiseñores de Santander.
1: Sí, señores, aquí invitamos a los clásicos, señoras y señores, esta gran agrupación que empieza a sonar fuerte por acá a las 9:50 a.m. Esto es domingo a domingo, señoras y señores, 2 de la tarde con 14 minutos.

Seguimos de buena música, aquí llegan los Catíos y esto es Claveles a mi padre. 2 de la tarde, 17 minutos, 2 de la tarde con 17 minutos, saludos musicales, 2:17 minutos.

0: Soy Santo, que está cumpliendo el cumpleaños hoy. De aquí de Pocotes, de distinto mío, de Amaya Mayorame, y el oyente, una canción de Osvaldo Brito, mi presidio. Gracias.
1: Bueno, igualmente para usted, que Dios le bendiga, siga disfrutando de nuestra radio 950 AM. Los mejores éxitos para compartir, con gusto, señor. 2 de la tarde, 20 minutos, 2 de la tarde, 21, mi presidente.

5 minutos, suertes que le diga que está Giovanni Ayala, señoras y señores, 2:25, 311-528-3800. Saludos para toda nuestra gente viajera, a los que van ahí a hacer el puente festivo, a descansar, a relajarse un poquitín. Bienvenidos, bienvenidos a nuestra tierra boyacense, a los que van de largo por ahí para los llanos orientales, para los santanderes. También cordial, cordial saludo. Feliz viaje, señores. 2:26.

Buenas tardes, 29 minutos, 12 de la tarde con 29 minutos. Los saludos musicales 950M 311-528-3800. A disfrutar del fin de semana, señoras y señores, 12, 29 minutos.

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1: De la tarde, 33 minutos, 2 de la tarde, 33 minutos, invitamos a don Antonio Aguilar, este es el corrido de Lucio Vázquez, 2:33 minutos.

36 minutos en la tarde con el 36 minutos. Ovidio Rivera Oviedo, esto titula Mi Zaporrita. 2 de la tarde con el 36 minutos. Los saludos musicales, gracias por acompañarnos. Nuestra gente ya disfrutando de nuestra radio 950M en los hermosos llanos orientales. Disfrutando de los 950M 311-528-3800. 2 de la tarde con 36.

2 de la tarde con 40 minutos, 2 de la tarde con 40 minutos. Saludito para nuestros oyentes ahí conectaditos. A esta hora don Mardoqueo Medina. Don Mardoqueo Medina ahí conectadito, también participando en nuestra radio 950M. De los saludos musicales, gracias por acompañarnos. 2:41, el seleccionado por acá con el gato negro entre copa y copa. 2:41 en la tarde.

44 minutos, allá en Amagá, Antioquia, sigue la sintonía de los buenos éxitos que solicitan a través del 311-528-3800. Aquí está el viejo Yayo y esto es el Carranco Sabroso, 2 de la tarde con 44 minutos.

0: 2:48, ustedes programan a través del 311-528-3800.
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0: Aquí están los Rayos de México y esto es La Esquina, 2:48. Ustedes programa, nosotros con gusto les acompañamos.

0: seguimos de más música, de más éxitos que ustedes solicitan a través del 311-528-3800.
1: Señor Jotica, muy buenas tardes. Acá reporto sintonía desde Guatavita. Una mañana y tarde muy refría. Pero bueno, aquí estamos calentando con la buena programación de Arnoldo Boyacenses. Quiero escuchar la canción Pero Te Quiero con el Heredero. Gracias, linda tarde, bendiciones.

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1: Sí, señor, seguimos cantando y contando historias a esta hora de la tarde, los oyentes reportando la sintonía. Muy buenas tardes, don Jotica, Dios te bendiga. Para solicitar el favor del tema de Patrulla 81, Sin Ti No Vivo. Mil gracias, bendiciones. Bonita tarde, muchas gracias a nuestros oyentes ahí conectaditos, participando de la programación 950 AM Armonías Boyacenses, la emisora del pueblo trabajador colombiano. La música la seleccionan ustedes, nosotros con gusto les complacemos. 255.

La programación 2 de la tarde, 58 minutos, la programación que hacen ustedes, mis amigos, dice por acá don Camilo Cepeda, muy buenas tardes, hágame un favor, me regala la canción Lucero Espiritual de Diomedes Díaz, muchas gracias, con gusto señores, con gusto, el cordial saludo para todos ustedes a esta hora de la tarde, disfrutando de nuestra programación 950 AM.

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5: Tenemos las 2, 3 de la tarde, 5 minutos, 3 en la tarde con 5 minutos. 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Con gusto les atendemos. 3 de la tarde con 6 minutos, 3 en la tarde 6. Los saludos musicales.

de la tarde, 8 minutos, 3 de la tarde con 8 minutos, seguimos de música por acá, dice, muy buenas tardes, reportando las sintonías del Carmen de Carupa, en Cundinamarca, vereda del Papayo, familia Fresneda Carrillo, nos regala la canción Rumbo a mi vereda, claro que sí, con gusto señores, con gusto ya en el Carmen de Carupa, ahí disfrutando el desarrollo de 50M, aquí con gusto está el Tocayo Vargas, Rumbo a mi vereda, 3 de la tarde, 9 minutos.

tarde, 12 minutos, 3 de la tarde con 12 minutos. Son los saludos musicales, dice Jotica. Muy buenas tardes, reportando la sintonía. Omaira, desde Suachoque, me hace el favor y me regala un saludo para mi esposito, para mis hijas, mi nieto, ahí en la ciudad de Bogotá. A don Ángel Moreno, también Jotica, me hace el favor y me regala la canción del Doctor Revelación. Mi vida es prestada. Muchísimas gracias. Dios le bendiga. Feliz turno. Igualmente para usted, señora Mayra. Muchas gracias. Feliz tarde para usted allá en Suachoque. Cordial saludo para todos ustedes.

Así va la programación para ustedes, mis oyentes, que van reportando a través del 311-528-3800. Don Juan Bautista Molina Ortiz dice por acá: muy buenas tardes, don J. ¿Me puede regalar el tema Vividora de Luis Alberto Posada? Claro que sí, don Juanito, gracias por acompañarnos desde Casita en Amaga, Antioquia, corregimiento de Camilo Sánchez.

llega Son Paredero y esto es La Cana al Aire, señoras y señores, los amigos ahí en Barbosa, en Vélez, Santander, también en Puente Nacional, allá sintonizaditos con los 950M 311-528-3800, esa línea musical.

0: ¿Qué pasó con la vieja, compadre?
1: Resultó un homosexual.
0: ¡Ay, fue puerca!
2: 3 de la tarde, 30 minutos, 13 de la tarde, 30 minutos. Seguimos de música. Nuestros oyentes ayer, Cundinamarca, sintonizaditos. Gracias por disfrutar. También al occidente del departamento de Boyacá, sintonizados con los 950M.
3: Pedro y Pablo.
2: 13 de la tarde, 31 minutos, 3:31. Aquí están los Tigres del Norte. Este es Pedro y Pablo, 3:31.

0: 3 de la tarde, 34 minutos, 3 de la tarde con 34 minutos. Seguimos de más éxitos. Ustedes programan a través del 311-528-3800.
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0: Está Freddy y Alexi Quintana, esto es Niña Coqueta, 3 de la tarde, 34 minutos, los saludos musicales.

0: 8:38 en la tarde por acá, saludito para nuestro amigo don Oscar Cárdenas, por ahí sintonizadito. El hombre andaba como perdido, bueno, estaba en otro lado trabajandito el hombre como siempre. Don Oscar Cárdenas, muy buena tarde.
1: Muy buenas tardes, ¿cómo está Pita? Le habla Oscar Cárdenas. Estamos por aquí, gracias a Dios, llegando a la ciudad de Bogotá. Teníamos un viaje bastante largo, duramos bastante tiempo, estábamos acá por el Ecuador. Y ya hoy regresamos de nuevo, gracias a Dios, damos rumbo a Villavicencio, estamos por aquí por la avenida Boyacá, más o menos está más o menos andando como 4 kilómetros por hora, está complicada la situación, pero bueno, ahí vamos, gracias a Dios. Motica, un cordial saludo para todos los de la emisora y para todos los radioescuchas de Armonía Boyacense. Acá otra vez de nuevo llegó el Pateanta, ¿sí me entiende? Oiga, un cordial saludo por ahí para Paterrana, para Buñuelito, por ahí para Bochito, Barrigas, Pata Grande también, que por ahí no lo encontré, entre Cali, Bogotá, por ahí no lo encontré también. Rica, un cordial saludo para todos, y hacenme por favor y una cancionita por ahí del Camino Negro, del Camionero, yo me lo bendigo, una feliz tarde, y ahora sí, estamos en full sintonía, por ahí escuchándolo así radialmente, una feliz tarde, Dios lo bendiga.
0: Bueno, mi querido amigo, cordial saludo muy especial por ahí para el Patedanta, dice él, ¿no? Abracito para usted, don Oscar, y bienvenido nuevamente por acá a los 950M, ahí en la ciudad de Bogotá, bueno... Ahí por lo menos van rápido, 4 kilómetros por hora, eso es super velocidad en Bogotá. 3:40, aquí está su tema solitado, Oscar Cárdenas. Saludito para todos sus compañeros profesionales del volante.

tarde, 43 minutos, 3 de la tarde con 43 minutos, llega Jacinto y sus hermanos. Esto es La Pecosita, señores. Allá saludo para toda nuestra gente en Churubita, ahí en el sector del Avispero, sector La Bancada, por ahí están conectaditos también, disfrutando nuestra red de 950 AM, Valle de Samacá. Por ahí en Cucaito también conectaditos con los 950 AM, allá en Amagá, Antioquia, con el regimiento de Camilo Cede, también en full sintonía, los 950 AM.

Ahí estaba la pecosita, señoras y señores. 3:48 minutos en la tarde. Te estás quedando. Seguimos de música allá en Venta, quema de la Puerta de Oro de Boyacá. Cordial saludo, bajamos por ahí por el lado de Turmeque. De Nuevo Colón, cordial saludo para toda nuestra gente allá de Nuevo Colón. Don Samuel López ahí en Tejar Arriba de Nuevo Colón, cordial saludo.

3 de la tarde, 51 minutos, 3:51 en la tarde. Seguimos de música, de éxito para todos ustedes, nuestros oyentes ahí sintonizaditos por ahí en la frontera colombo-venezolana. Para ellos el cordial saludo también ahí disfrutando de nuestra radio 950 AM. Acompañaditos de la mejor, de los mejores éxitos, la mejor música. 3 de la tarde, 52 minutos.

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2: Tenemos las 4 de la tarde en punto, señoras y señores, 311-528-3800, nuestra línea musical, ahí para acompañarle, disfrutar de nuestra radio 950 AM, 4 en punto.

4 de la tarde, 5 minutos, 4 de la tarde con 5 minutos. Aquí está Cuco Sánchez, esto titula Tres Corazones. 4 de la tarde con 5 minutos, los saludos musicales. Vamos acompañándole, vamos entregándole la buena música.

0: La señora Cecilia Gamboa, ya desde Guatoque Viejo, sintonizadita, reportando a la compañía de los 950 AM.
1: Don Jota, muy buenas tardes, para saludar a todos los oyentes, para que me haga el favor y me coloque la pulguita. Don Jota, muchas gracias, que pase buena tarde y que Dios lo bendiga.
0: Muchas gracias, señora Cecilia, con gusto. Ya para toda nuestra gente, los saludos musicales en Guatoque Viejo y Santa Sofía.

0: 4 de la tarde, 11 minutos, aquí está Fernando Burbano, señoras y señores, esto es Amor Secreto, señores, 4 de la tarde, 11 minutos, ustedes programan a través del 311-528-3800, allá en el eje cafetero, ahí sintonía a las 9:50 AM.
1: Aló, ¿cuál es tu mensaje a través de la radio?
2: Señor locutor, otro disco para ello.

Saludos musicales, saludos musicales para nuestros amigos allá en el norte de Santander, los diferentes municipios también conectaditos, participando en nuestra radio 950M, 414, 414 minutos. Saludos musicales. Bueno, hoy juega a las 5 de la tarde, bueno, se cree que a las 5 de la tarde, Brasil. Otro de los equipos que están por la Suramericana, señoras y sí, bueno, la representan a Suramérica, ¿no? Mejor para Brasil, ojalá no vaya como a Paraguay anoche, ¿no? Paraguay ayer le fue, como dice el argot popular, como los perros en misa. Entonces, para que ustedes estén ahí conectaditos, Brasil-Marruecos hoy 5 de la tarde. Ahí hay que estar programaditos y apoyar a Brasil, ¿no? Apoyar a Brasil porque nos corresponde por estar ahí en el mismo hemisferio, en América del Sur. Brasil entonces se ha enfrentado ahí en el Mundial 95, en el Mundial 2026. Saludo para nuestra gente allá en el norte de Santander, en los diferentes municipios conectados con los 950.

música para ustedes, mis oyentes, que están participando, disfrutando de nuestra programación. 311-528-3800, 311-528-3800. Por acá está Don Alci Acosta, esto es Renunciación, 4 de la tarde, 20 minutos.

4 de la tarde, 23 minutos, 4 de la tarde con 23 minutos. Don Pedrito Pinzón sigue sintonizadito ya desde Ibagué, compartiendo con los 950M. Selecciona por acá con don Jorge Oñate. Este es mi gran amigo. 4 de la tarde, 23 minutos. Saludos musicales.

0: Tenemos las 4 de la tarde, 28 minutos, señoras y señores. Ustedes programan al 311-528-3800, 311-528-3800.
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0: Acá llega don Wilfrido Vargas y esto es La Medicina, 4:29 minutos. Saludo musical a toda nuestra gente por ahí, los centros hospitalarios también que nos amplifican por ahí, disfrutando también de la programación, olvidando un poquitico las penas. Para todos ellos, el cordial saludo y pronta recuperación. 4 de la tarde, 29 minutos.

Seguimos de buenos éxitos musicales para todos ustedes a través de los 950 AM. Seguimos de éxitos para compartir con los 950, dice por acá. Un saludito especial, dice uno, saludo para Azucena Jiménez y Gilberto Oviedo en San José de Miranda, Santander, con la canción Las Botas de Charro. Muchísimas gracias, con gusto a ustedes, mis oyentes ahí en San José de Miranda, en los Santanderes, allá conectaditos, allá participando en nuestra radio 950 AM. Por acá, un saludo también para Alexander desde el Rosal, Cundinamarca. El tema que me solicitan no va dentro de nuestra programación, señor. Gracias por la sintonía. Si gusta cambiar algo así más popular, más rancherito, más carranguerito, con gusto, señor, con gusto. Y aquí está don Vicente Fernández a las 4 de la tarde con 35 minutos, 4:35.

4 de la tarde, 38 minutos, 4 de la tarde, 38 minutos. Saludos musicales para nuestra gente allá en Arauca, en Chopala, ya sintonizaditos con la programación 950 AM Armonía Boyacenses.

Hola amigos de Armonías Boyacenses, soy Arely Senado, la reina de la música popular, y quiero presentarles mi nueva canción Bala Perdida y mandarles un saludo muy especial a toda mi gente hermosa de Tunja.

tarde, 46 minutos, 4:46. Seguimos de saludos musicales. Gracias por acompañarnos. Aquí están los Encanto Fiestero. Saludos para nuestra gente en el norte de Boyacá, ya conectaditos con la buena música.

4 de la tarde, 54 minutos en la tarde, tarde sabrosita, tarde bonita. Por acá está el grupo Exterminador, esto es Entre Cobijas, los amigos ahí en Soracá, en la vereda Alto Negro, allá conectaditos también participando en la 950M311-528-3800. Saludito también por acá para nuestro amigo Don Norman Muñoz, allá desde Sumapaz. Sintonizadito también disfrutando de nuestra radio 950 AM. Muchas gracias, señor Muñoz, por la sintonía y por disfrutar de nuestra radio 950.

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2: Avanzamos en la tarde, señoras y señores. Seguimos de más música. Por acá llega la buena música, los buenos éxitos carrileritos, música del recuerdo. Don Fabio Esguerra, a las 5 de la tarde con 2 minutos son los saludos musicales.

5 de la tarde con 4 minutos. Saludos musicales, señoras y señores. 311-528-3800, allá en la capital de los colombianos.

0: Tenemos las 5 de la tarde, 12 minutos, 5 de la tarde con 12 minutos. Ustedes programan a través del 311-528-3800. Ahí estamos para compartir con ustedes, mis oyentes, que disfrutan de la buena radio.
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0: 5 de la tarde con 12 minutos, 5:12, don Juan Bautista Molina Ortiz sigue sintonizadito, disfrutando de nuestra radio allá desde Abagantioquia, corregimiento de Caviglosé.

tarde, 20 minutos, 5 de la tarde con 20 minutos, avanzamos, seguimos de más música, señores, seguimos de más éxitos, 5-20 minutos, saludo para nuestra gente ahí en Villa de Leyva, ahí en Full Sintonía 950 AM. El compadrazo Salomón Largo, allá sintonizado en el Monte Vargas de Sotaquira, también en Full Sintonía de nuestra radio.

las 5 de la tarde con 25 minutos, 5 de la tarde, 25 minutos, son los saludos musicales 950 AM, gracias por acompañarnos ahí en Duitama, también full sintonía.

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1: Seguimos de tarde festiva, de tarde alegre, tarde parranderita con los 9.50 AM Armonías boyacenses, 5.29 minutos. Otto Sergio, Rafael Ricardo, saludo para nuestra gente en Santa Rosa de Osos, en el sur de Bolívar, que también están disfrutando de nuestra radio 9.50 AM.

5 de la tarde, 38 minutos, 5:38 en la tarde. Aquí está Rodolfo Icardi, esto es Cariñito, 5:38 minutos. Seguimos de música de éxito para todos ustedes. Saludos para nuestra gente allá en la Ciudad del Sol y del Acero, en Sogamoso, allá sintonizados. 311-528-3800.

5:42 minutos, 5:42 de la tarde. Va cayendo la tarde, señoras y señores. Va cayendo el telón del día 13 de junio, sabadito alegre, con los 9:50 AM. 5:42 minutos. Los saludos musicales para todos ustedes con los 9:50.

5 de la tarde con 46 minutos, llega por acá el pariente del joropo, don Uriel Riveros, y este es Los Cuquitos de Isabel. 5 de la tarde con 46 minutos, los saludos musicales. Ustedes programan al 311-528-3800.

aquí está Pipe Bueno a las 5 de la tarde con 49 minutos. Esto es Me Enamoré. Pipe Bueno, 950 AM, ya en Nuevo Colón, ahí sintonizaditos con los 950 AM, Armonía Boyacenses.

0: 8:53 allá en Pedregal de Sogamoso, también la sintonía total. Nos seleccionan por acá con los hermanos amados, este es Campesino Colombiano, 5:53 minutos.
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3: Tenemos las 6 de la tarde en punto, señoras y señores. Gracias por estar ahí conectaditos, gracias por estar ahí disfrutando de nuestra radio 950M, 311-528-3800. Seguimos de programación, seguimos de éxitos para todos ustedes. 311-528-3800.
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3: Por acá está Paquita, la del barrio. Esto es Azul Celeste, señoras y señores. 6 de la tarde, un minuto. Gracias por acompañarnos.

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1: Gracias por acompañarnos, saludito muy especial ahí para los oyentes que van disfrutando de nuestra radio. Don Álvaro Montaña, don Álvaro Montaña ya desde la ciudad de Bogotá, me cambió el nombre. Pero bueno, don Alvarito, muchas gracias por acompañarnos. Él dice que quiere escuchar al combo Los Tropicales, el tema Mi Gran Amigo. Saludando a todos los padres de Colombia. Igualmente para usted, señor, un abrazo muy, muy especial. Bendiciones en este mes del padre. Y pues dicen que el 21 es el Día del Padre, Día de Elecciones y Día del Padre. Vamos a ver ahí cómo va la situación, señores. Así de que abracito, don Álvaro Montaño, muchas gracias por acompañarnos. Aquí está el Super Combo Los Tropicales y Mi Gran Amigo.

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1: 6 de la tarde, 7 minutos, 6 de la tarde con 7 minutos, saludos musicales, 6, 7 minutos, saludos para todos ustedes, los oyentes que van llegando a casita.

6 de la tarde con 10 minutos, reporte de sintonía desde Bogotá. Hola amigo locutor, muy buena tarde. Por favor, me puedes regalar la canción de Pastor López, Brisa del Valle. Muchísimas gracias y bendiciones. La señora María Cristina Pineda, ya desde la ciudad de Bogotá, sintonizadita con la alegre y parraderita.

son las 6 de la tarde con 13 minutos, 6 de la tarde, 13 minutos. Y negabas que buscabas, aquí está don Luis, don Darío Gómez, señoras y señores, 6 en la tarde, 13 minutos.

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2: De la tarde, 23 minutos, 6 de la tarde con 23 minutos, saludos para ustedes, mis oyentes que van ahí conectaditos. Dice, hola, me llamo Rodrigo Arraiza, desde Anorí, Antioquia. Esta navarra me regala el tema Pobre y Sin Fe, los relicarios. Bueno, nos pide dos temitas, pero no alcanzamos a colocar los dos temitas, mi querido amigo. Un abrazo para usted, mi querido amigo Don Rodrigo, desde Anorí, Antioquia, conectadito con los 950 AM.

tarde, 26 minutos, 6 de la tarde, 26 minutos. Saludos musicales. Aquí la sintonía total, ahí en el 20 a quemada, en Puente Boyacá. Con gusto le vamos entregando ahí en Tierra Negra, entregando la programación. La alegría para todos ustedes. Buscando tus besos, aquí está el buen merengue. Tropical.

De la tarde, 30 minutos, es en la tarde con 30 minutos, don Juan Bautista Molina Ortiz sigue sintonizadito, ya nos sigue acompañando desde Amagá, Antioquia, allá disfrutando de nuestra programación de 50 en el corregimiento de Camilo, o sea, toda la familia, su hermanita y toda la familia disfrutando de nuestra programación de 50 años.

tarde, 35, 6:35 minutos y presentamos a el binomio de oro de América. Esto es el Churrucuchú, señoras y señores, 6:35 en la tarde.

6 de la tarde con 40 minutos, seguimos de música, de éxito para todos ustedes. Dice por acá, buenas tardes, le reporto sintonía a Fabio desde el Zulia. Regáleme una canción, Mariposa Consentida. Bueno, con gusto, señores, allá en el Zulia, disfrutando de nuestra radio 950 AM a esta hora de la tarde. 6:40 minutos.

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1: Aquí llega Carix Ochoa y los Sabanales, señoras y señores. 6 de la tarde con 43, 6:43 minutos.

Estamos a las 6 de la tarde con 46 minutos, 6 de la tarde 46 minutos allá en Fuquén. Está don Leonidas Forero, allá sintonizadito con los 950 AM. El Moneda Vaya César se selecciona con don Antonio Aguilar. Esta es La Martina, 646. Saludos musicales. Ya pueden ir programando nuestra hora del recuerdo. Parranderita, señores.

tarde, 54 minutos, 6:54 minutos para que llegue a Luis Alberto Posada. Esta titula Pa'l Amor, señoras y señores. 6:54 minutos. Ya en minutico comenzará el recuerdo parranderita, merengues viejitos pero sabrositos.

57 minutos y 57, señoras y señores, con esto despedimos nuestra programación de los saludos musicales. Ya llega la hora del recuerdo. Parranderita, parranderita, merengues viejitos, bonitos, sabrositos, para compartir este cierre del fin de semana, o mejor, este cierre de semana laboral.

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2: Sí, señores, la hora del recuerdo, 9:50 AM, 7 de la noche en punto, 7 de la noche en punto, nuestra hora del recuerdo parranderita en este día sábado 13 de junio, señoras y señores. Con gusto para todos ustedes, quienes están en casita, quienes están ahí llegando ya también de su jornada laboral, algunos por ahí desocupando botellitas, dándole picos a las águilas. Pero bueno, un abracito para todos ustedes, así de que pueden programar a través del 311-528-3800. Abriendo nuestro baúl de los recuerdos, nos encontramos con variedades del sur y esto es Boquita Coloradita, 7 de la noche, un minuto.